En Tamara, de Milí Balakirif, la música parecía avanzar como un río de montaña entre gargantas oscuras. Y precisamente junto a esos ríos caucásicos, todavía canta uno de los pájaros más melodiosos de Europa Oriental, el ruiseñor ruso, nombre científico Luscinia luscinia. Es algo más pequeño y rechoncho que el ruiseñor europeo, que el nuestro, aquí en España. Y su canto también es diferente, lo estáis comprobando. Se parece, pero no se parece. Donde el ruiseñor europeo lanza grandes silbidos ascendentes y frases teatrales, el ruso prefiere un borboteo líquido, rítmico, casi burbujeante. Eso sí, son unos compositores sensacionales. Los machos pueden interpretar más de 180 estrofas diferentes con la única finalidad de competir entre sí. Después de este paseo que estamos haciendo por el bosque donde cantan los ruiseñores, vamos a regresar al pueblo para sentarnos frente a una bien surtida mesa, que ya está bien, ¿no? Vamos a echar un vinito, porque la música tradicional de Georgia no se entiende sin la supra. Es un banquete festivo guiado por el tamada, el maestro de ceremonias, quien dirige largos brindis poéticos alegrados por el famoso vino Cuevri. La fiesta suele comenzar con una canción que desea larga vida a todos los presentes, como esta larga vida interpretada por el Bassiani Ensemble.

0: Los ruiseñores rusos tienen sin duda una dura competencia con los magníficos coros georgianos. Escuchábamos Larga Vida, a cargo del Bassiani Ensemble. Cantaban a la región de Kayetia y en concreto a los ríos que atraviesan viñedos y llanuras en esta bella región del este georgiano. En estos matorrales ribereños, entre ranas e insectos igualmente melódicos, vive una pequeña especialista en el arte del escondite, la curruca zarcerilla. Nombre científico, Silvia Curruca. Es discreta, grisácea, con la garganta blanca y una mirada vivísima. Nunca se deja ver demasiado tiempo. Prefiere moverse nerviosa entre arbustos espinosos mientras emite este canto rápido y traqueteante que estáis escuchando y que nos está deleitando a todos los vuelaplumas de Radio Clásica.
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Seguimos con otra música profundamente nostálgica. Una canción convertida casi en símbolo del cine georgiano. Hiya Kancheli la compuso para la película Mimino, la historia de un piloto rural que soñaba con abandonar las montañas y volar muy lejos. En Hojas Amarillas nos habla del viento, del otoño y de las casas vacías. La interpreta Nato Metodinche con arreglos de Petre Gruczynski.

tan delicada como la caricia emplumada de un ruiseñor. Hojas amarillas es una canción donde la nostalgia del otoño, aún lejana, parecía colarse despacio por la ventana. Georgia tiene mucho de eso, melancolía luminosa, montañas inmensas y pueblos donde el tiempo quedó suspendido en el aire. Y en esos tranquilos paisajes rurales nace la siguiente pieza. El compositor Vakhtang Kayetsi mezcló jazz occidental con instrumentos tradicionales georgianos. Duduki, salamuri, panduri y percusiones populares se unen con elegancia, como si un cuarteto de jazz se hubiese colado de repente en una fiesta caucásica. Escuchamos Rusty.

0: Sonaba Rusty, de Bagjang, Kayetzi y el grupo Aries. Acariciada por el sonido del panduri, resulta fácil imaginar a una de las aves más simpáticas del paisaje rural caucásico y cuyos trinos, los estáis escuchando de fondo, nos susurran Campito del Bueno, la Coyalba Isabel, nombre científico Huenante Isabelina. Es una pequeña ave de colores arena, elegante y muy erguida, que corretea por el suelo como si fuera una diminuta centinela siempre atenta. Su canto es breve pero variado, una mezcla de silbidos suaves y notas rasposas que a mí siempre me recuerdan bellas improvisaciones de jazz.
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0: Y continuamos nuestro viaje de hoy por la bella Georgia y sus paisajes sonoros con una pieza instrumental que parece nacida de un cuento alrededor del fuego. Zapari, fábula o cuento de hadas es una extraña versión de jazz caucásico que logra un paisaje sonoro hipnótico gracias a Niat Diatzamitze y su grupo 33A.

En esta fábula, Zapari, del músico Niaz Diatzamitze, la música parecía contarnos historias antiquísimas entre montañas cubiertas de niebla. Pero atención, regresamos a la tradición vocal de Georgia de la mano de su voz más legendaria, la de Hamlet's Jonasvili, y su célebre Chinscaro. Es una melodía que terminó viajando hasta el cine de Werner Herzog y las canciones de Kate Bush.

Sonaba casi mágico Hamlet Gonazvili con Tinskaro. Es una antigua melodía folclórica georgiana que narra un encuentro romántico junto a una fuente. Agua y amor en una polifonía suspendida en el aire cual dulce promesa. Y hablando de amores, hay un ave que sabe mucho de estas cuestiones tan peliagudas y está cantando ahora mismo para todos nosotros. Es la alondra cornuda. Nombre científico, Eremophila alpestris. Lo de los cuernos no debe preocuparnos demasiado. Ya se sabe que cuernos y fidelidad muchas veces conviven con admirable naturalidad. Esta alondra luce dos pequeñas plumas oscuras que sobresalen como diminutos cuernitos. De ahí su nombre. Vive en paisajes abiertos, pedregosos y ventosos. Corre por el suelo con extraordinaria rapidez y canta tanto en el suelo o mientras asciende en vuelo, dejando caer sobre el campo reseco una lluvia de notas cristalinas. Sulico es una vieja canción romántica georgiana que se ha convertido en himno sentimental del país. Es el segundo movimiento de un conjunto de seis piezas breves compuestas por el georgiano Suluhan Sintsatsi, basándose en canciones folclóricas tradicionales. Nos llega ahora en la versión de la violinista georgiana estadounidense Lisa Batiasvili.

¡Qué delicadeza! Suliko, del georgiano Suluhan Sintsatsi y con el hermoso violín de Lisa Batiashvili. Poco que ver con el canto, algo tosco, de estos queridos gorriones que ahora nos acompañan. En Georgia, los gorriones han sido durante siglos mensajeros de rumores y secretos domésticos. Se decía que cuando una bandada se posaba de repente sobre un tejado, era porque algún chisme importante acababa de echar a volar. Miguel Hernández los llamó los niños del aire. Y algo de eso tiene sus voces juguetonas, esos chillidos vivaces y atropellados que convierten cualquier plaza en un patio de colegio emplumado. Y a lomos de inquietos gorriones indiscretos, nuestro vuelo musical nos lleva ahora de nuevo a las montañas del Gran Cáucaso, de la mano de la cantante Lela Tataretsi y su canción «Nueve veces lo he desarmado».

0: Nueve veces lo he desarmado. Es una canción folclórica tradicional del Tuseti que cantaba maravillosamente Lela Tatareisi, una de las grandes voces de la música popular georgiana. Forma parte del vasto repertorio del canto polifónico tradicional, inscrito nada menos que en la lista representativa del Patrimonio Cultural Inmaterial de la Humanidad en el año 2008.
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Junto con Armenia, Georgia fue una de las primeras naciones del mundo en adoptar oficialmente el cristianismo. Lo hizo en el año 337, 43 años antes que el Imperio Romano. Desde entonces,

Viejos monasterios, la música polifónica tradicional convive de forma prodigiosa junto con los viejos himnos litúrgicos bizantinos en una feliz mixtura. Vamos a disfrutar precisamente ahora de una auténtica joya vocal. Es una versión del Salmo 50 preservado en arameo siriaco gracias a la pequeña comunidad siria refugiada en Georgia y que mantiene la liturgia en la lengua materna de Jesucristo. Nos llega en la interpretación del trío Mandili.

Asombroso, sin duda, este Salmo 50, cantado en arameo por el trío Mandili. A ella se ha unido además un hermoso cantante con alas, que lo estáis escuchando de fondo. Cerca de solitarios monasterios de montaña, como el impresionante de la Trinidad de Gergeti, situado a más de 2.000 metros de altitud y ya muy cerca de la frontera con Rusia, vive este pájaro tan austero como su paisaje. Es el acentor alpino, nombre científico Prunella collaris. Su canto, lo estáis comprobando, es fino y metálico, bastante nervioso para la tranquilidad de los lugares que frecuenta. Es una sucesión breve de notas limpias que parecen perderse enseguida en el vacío de las alturas. En realidad no necesita grandes exhibiciones. Como los monjes de esas montañas, al acentor le basta con regular la intensidad de sus silencios. Y terminamos el programa de hoy con un tema festivo muy veraniego. Lo hacemos con Chiche Tura, una alegre pieza del compositor georgiano Otar Taktakisvili, parte de su suite Mingrelian Songs, adaptada para la mandolina, conjunto y coro, e interpretada por Avi Avital y el ensamble El Rustavi. Chiche Tura significa algo así como perro corre o perro persigue. Azuza un poco en broma a estos animales para evitar que el chacal o el zorro se cuelen en el corral y se lleven alguna que otra gallina.

muy divertida esta chichetura de Otar Taktakisvili, interpretada por Avia Vital y el ensamble Rustavi. Con ella llegamos al final de nuestro viaje sonoro de hoy por Georgia. Después de escuchar tantas voces antiguas y tantos ruiseñores escondidos, el verano nos pide un poco de campito, de sombra y algún que otro gorrión cotilla en el tejado, además de paseos tranquilos entre grillos y hierbas altas. Muchas gracias a Rodri Martín por su trabajo técnico y su paciencia, y especialmente a vosotros y vosotras por acompañarnos un día más en Músicas Abuela Pluma. Podéis escribirnos al correo electrónico del programa para contarnos qué os parece, para proponernos temas. La dirección es musicasabuelapluma@rtve.es y nos podéis escuchar cuando queráis y donde queráis en los podcasts de RTVE Audio. Hasta el próximo viaje, hasta el próximo paisaje y hasta el próximo pájaro. ¡Feliz verano! ¡Feliz campito!

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1: Hola a todos, buenos días, ¿cómo estáis? Ya estamos una mañana más aquí en Vistas al Mar, en Radio Clásica, arrancando la semana. Durante las próximas dos horas estaremos con vosotros Guillermo Malpartida, desde el control de sonido, y Juanma González en el micrófono. Vamos a comenzar con pensamientos, cada uno con los suyos, concretamente con Summer House, Pensamientos de Verano, de Einojani Rautavaara, una pequeña pieza de cámara que Rautavaara escribe en 1972 y a la que volvió a revisar 36 años después, en el año 2008. No debería de estar del todo convencido el compositor. Para su interpretación, Pekka Kuusisto en el violín y Pavali Jumppanen en el piano.

eran Pekka Kuusisto en el violín y Pavali Jumppanen en el piano, quienes abrían el programa con Summer Thoughts, Pensamientos de Verano, de Inuyani Rautavaara. Karl Orff es sobradamente conocido por su Carmina Burana, una obra cuya característica principal, o una de ellas, es la enorme representación musical y vocal que requiere y nos propone. Pues bien, nuestra siguiente obra, a pesar de pertenecer a la primera etapa del compositor, ya que la escribe en 1930, y además es para coro a capela, el compositor ya nos proponía en estos inicios una música con una fuerza muy notable. Se trata de la cantata Der gute Mensch, el hombre noble, basada en un poema de Franz Werfel. En su interpretación, el coro Karl Orff, dirigido por Arthur Gross.

Hemos escuchado al coro Carl Orff bajo la dirección de Arthur Gross interpretando esta cantata Der gute Mensch, el hombre noble de Carl Orff. Y cambiamos de estilo para escuchar la sonata en trío para dos flautas de pico y continuo en la mayor, opus 3, número 5 de Jazz Auteuil, Legomann, en una interpretación a cargo de la Camerata Köln.

Hemos escuchado a La Camerata con interpretar la sonata en trío para dos flautas de pico y continuo, la mayor, opus 3, número 5, de Jacques Otteter Legoman. Y vamos con una ópera que apenas necesita presentación, Die Zauberflöte KV620, la flauta mágica de Mozart, estrenada en el año 1721 y con libreto de Emmanuel Schikaneder. Nosotros vamos a escuchar una selección de pasajes en la interpretación de Kurt Moll, bajo como Sarastro, la soprano Eda Moser en el papel de la Reina de la Noche, Annelies Rothenberger, también soprano en el papel de Pamina, y Walter Berry, barítono como Papageno. Todos ellos acompañados por el coro de la Ópera del Estado de Baviera, con Wolfgang Baumgart en la dirección coral y la orquesta de la Ópera del Estado de Baviera con Wolfgang Sabalis en la batuta orquestal.

Hemos escuchado esta selección de fragmentos de la flauta mágica de Mozart en las voces del bajo Kurt Moll, de las sopranos Edda Musser y Annelies Rottenberger y del barítono Walter Berry, junto al coro de la Ópera del Estado de Baviera, dirigido por Wolfgang Maugar, y la orquesta de la Ópera del Estado de Baviera con Wolfgang Sabalis en la dirección orquestal. Nuestro siguiente compositor nació en Varsovia, donde fue percusionista del Teatro Nacional de Varsovia y después continuó sus estudios en Moscú primero y Berlín después. Y huyendo de los nazis, se marcha a París, donde pasará una larga temporada hasta marcharse a Nueva York, donde se nacionaliza y termina de desarrollar su carrera. Hablamos de Jerzy Fitterberg y de él traemos su sonatina para dos violines que escuchamos en la interpretación de Erika Raun y Benjamin Baumann.

Era Erika Raun y Benjamin Baumann en los violines interpretando esta sonatina para dos violines de Jerzy Fitelberg. En la Alhambra, subtitulada como Una serenata para orquesta, es una obra que curiosamente Tomás Bretón escribe en Roma en 1888 y que estrena en Madrid ese mismo año. Como muchos sabréis, Granada y Andalucía en general era una fuente de inspiración inagotable para los compositores de la época, tanto españoles como de fuera. Y en este caso, en la Alhambra es una de las obras que mejor representan ese nacionalismo musical de la época y también una obra que representa muy bien la música de Bretón. Nosotros la vamos a escuchar en la interpretación de la Orquesta Ciudad de Granada, dirigida por Juan de Udaeta.

Continuamos en Vistas al Mar en Radio Clásica y vamos con Jean Rivière, compositor francés vanguardista del siglo XX. De él escucharemos su concierto para saxofón, contralto, trompeta y cuerda, estrenado en el año 1954. Y nosotros lo vamos a escuchar en interpretación de Daniel Gremmel en el saxofón, Antoine Cour en la trompeta, acompañados por la Orquesta Filarmónica Estatal de Košice, dirigida por Bystrik Rezúča.

Era el concierto para saxofón, contralto, trompeta y cuerda de Jean Rivière, interpretado por Daniel Gremmel en el saxofón y Antoine Coix en la trompeta, acompañados por la Orquesta Filarmónica Estatal de Košice, dirigida por Bystrik Rezuša. Y después de tanta intensidad orquestal, vamos con el piano de Scriabin para escuchar Fantasía para piano en si menor, opus 28, con Judith Jáuregui en el piano.

Judith Jáuregui interpretaba esta fantasía para piano en si menor, opus 28, de Alexander Scriabin. Jaime Bosch Renard fue un compositor y guitarrista catalán que hizo su carrera principalmente en Francia, donde se afincó con 28 años. Su catálogo se centra fundamentalmente en la guitarra y la colección que hoy traemos, 10 melodías para guitarra y canto, con textos de Georges Monteux, quizás sea la más famosa, llegando a ser elogiada por Felipe Pedrel. Nosotros vamos a escuchar una selección de tres piezas. La número 1, Chanson Morgue, la número 3, Crespul d'Adon, y la número 5, La Fin du Chef, en la interpretación de María Teresa Garrigosa junto a Miguel Javaloy en la guitarra.

Hemos escuchado a la soprano María Teresa Garrigosa acompañada a la guitarra por Miguel Javaloy interpretando esta selección de melodías para guitarra y canto de Jaime Bosch Renard. El estilo galante es un estilo o forma de vida que se da en Francia durante finales del siglo XVII e inicios del siglo XVIII y que está estrechamente relacionado con el rococó. Pues bien, así se titula nuestra siguiente suite de ballet, L'Europe Galante, compuesta por André Campra y estrenada en el año 1697. Nosotros traemos una selección de cuatro danzas. Hay La Forlana, Premier au Port d'Espagnol y un Rigodón. En su interpretación, la Orquesta de Cámara Inglesa, dirigida por Raymond Lippard desde el clavecín.

Así sonaba esta selección de danzas de la suite de ballet Liubov Galant de André Campra en la interpretación de la Orquesta de Cámara Inglesa dirigida por Raymond Lippard. Nuestra siguiente obra contrasta totalmente con esta Europa galante. Se trata de Nemo Gaudeat, un motete sacro para 8 voces de Luigi Cherubini, cuyo único acompañamiento es el del órgano. Nosotros lo escuchamos en las voces de la soprano Barbara Fleckenstein, la contralto Barbara Müller, Bernardo Schneider y Andrew Meyer, ambos tenores, y Christoph Hartog, bajo, junto a las voces del coro de la radio de Baviera, dirigido por Peter Dijkstra, y acompañados por Harald Fehler, Max Hanf en los órganos.

Hemos escuchado Nemo Gaudeat de Cherubini, interpretado por la soprano Bárbara Flecksteen, la contralto Bárbara Müller, los tenores Merhard Schneider y Andrew Meyer, el bajo Christoph Kartoff, junto a las voces del coro de la radio de Baviera, dirigido por Peter Dijkstra, y Harald Filler y Max Hanf en los órganos. Y para despedirnos, nuestro arreglito de hoy se queda en España con Manuel de Falla. De él escuchamos la danza ritual del fuego del amor brujo, en un arreglo para armónica y piano interpretado por Antonio Serrano en la armónica y Constanza Lichner en el piano.

0: Y así, con este arreglo de la danza ritual del fuego del amor brujo de Falla, con Antonio Serrano en la armónica y Constanza Lichner en el piano, terminamos el programa de hoy. Guillermo Malpartida en el control de sonido y Juanma González desde el micrófono nos despedimos. Os esperamos mañana a la misma hora. Que tengáis un buen inicio de semana.
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Me gusta la sintonía de Vistas al Mar, segundo tramo, es cantarina, es saltarina, ¿no? Estamos en verano. Hola, ¿qué tal? A ver, el viernes pasado nos quedamos a medias con nuestra oferta de grandes duetos. Vamos a resarcirnos en nada, en unos minutos. Pero antes...

0: Bueno, me tira ayer Julio, ¿os suena esta
1: música? Sí.
0: De algo nos suena, ¿no? Anoche. Bueno, el que se metiera anoche debajo de una piedra o viva apartado de la humanidad, nos estará subiendo a este carro de alegría, de gozo, de celebración que nos dio ayer nuestra roja y su sufridísimo 1-0 contra Argentina y que nos tuvo a todos pues delante de la pantalla.
1: Y eso que estábamos escuchando, pues claro, Gustavo Dudamel y la Orquesta Sinfónica Simón Bolívar de Venezuela hicieron esa aparición estelar en el intermedio.
0: Somos Javier López en la técnica, Julio Valverde y Santi Carrasco. Estás escuchando Vistas al Mar, segundo tramo. Buenos días.
1: Pues eso, que por muy clásicos que seamos y orgullosos de serlo, no vivimos de espaldas al mundo, ¿no? Ahora sí, vamos a los grandes duetos. El viernes pasado vivimos los duetos sin jerarquía y escuchamos a Arthur Grimaud, a Clara Haskell, un violinista y una pianista formidables interpretando una sonata de Mozart. Luego pudimos disfrutar de la voz del barítono Dietrich Fischer-Dieskau junto al piano Gerald Moore, donde quedó claro que el piano no es un mero fondo sonoro para el lucimiento del cantante. ¿Y qué os parece si hoy atacamos los duetos tensos, que también los hay, ¿eh?
0: Por ejemplo, Julio, el Beethoven Sonata Kreutzer de Guido Kremer y Marta Argerich, violín y piano. No todos los duetos son acuerdos, algunos son fricciones. Kremer y Argerich no buscan comodidad, no se mimetizan, se rozan y se desafían.
1: Fijaos que el escritor y filósofo Emmanuel Levinas diría que el otro no viene a confirmarme, sino a interrumpirme. Este dueto no consuela, mantiene abierta la herida. Vamos a ver qué tal. Sonata para violín número 9 en la mayor, opus 47 de Beethoven. Vamos al primer movimiento, Adagio sostenuto presto.

0: Sonata para violín número 9 en la mayor, opus 47 de Beethoven, primer movimiento con este adagio sostenuto presto.
1: Así hemos llegado a las 12 y 16 minutos, 11 y 16 minutos en Canarias. Respirar juntos. Abrimos el cofre de las sonatas para violonchelo y piano de Brahms, Mstislav Rostropóvich y Rudolf Serkin. Aquí no hay lucha, hay atención.
0: Rostropóvich no canta por encima, Serkin no sostiene desde abajo. Ambos respiran en el mismo tiempo interno. Simon Veil escribió que la atención pura es la forma más rara de generosidad. Este dueto no se exhibe, se cuida.
1: Rostropóvich, violonchelo, Serkin, piano, sonata para cello número 2 en fa mayor, opus 99, Johannes Brahms. Vamos al segundo movimiento, adagio afectuoso.

0: Sonata para cello número 2 en fa mayor, opus 99 de Brahms. Aquí teníamos el segundo movimiento, Adagio afectuoso.
1: El dueto como memoria, Schumann. Vamos al Fantasiestücke, opus 73, fantasía de juventud. Bien, podríamos haber tirado de nuevo de Rostropovich junto a Svitoslav Richter, pero por variar nos vamos a ir hasta Misha Maisky al cello y a Marta Argerich al piano.
0: Hay duetos que no necesitan explicarse. Maisky y Argerich nos escuchan, se conocen. Cada entrada llega como si ya hubiera sido pensada por el otro. El filósofo Hans-Georg Gadamer decía que comprender es recordar juntos. Aquí la música es memoria compartida.

0: Fantasies Tuque, Robert Schumann, fantasía de juventud.
1: Y llegamos ahora hasta Gustav Mahler. Vamos a abrir julio con una selección de sus canciones de Un viajero jornalero, con Christa Ludwig en la voz y la orquesta Filarmonía. Importante, aquí el dueto es voz, además de una orquesta reducida, pero funciona, ojo, mejor aún para la idea de retirada y hospitalidad. Mahler escribe canciones donde la voz no domina, no narra desde arriba, flota dentro de un tejido.
0: Christa Ludwig no invade la música, la orquesta no acompaña, respira con ella. Vaya, que encaja perfectamente con lo que decía Levinas. El otro no es fondo, es presencia. La idea final de este tramito del programa, retirarse para que el otro exista.
1: Y el dueto nos recuerda algo esencial, que la música no nace del dominio, sino de la relación. Que tocar juntos no es coincidir, sino aceptar la diferencia. Conviene recordar esto, que nadie escucha solo.

Así hemos llegado hasta las 1 menos 20, 12 menos 20 en Canarias. Vamos a cerrar ahí de momento el concepto dueto. Vamos a abordar otro concepto, un pelín más duro en apariencia, pero tremendamente creativo. Ya lo vais a ver, el vacío.

0: Montones de artistas han trabajado con el vacío como material. En música, por ejemplo, Morton Feldman crea espacios donde el sonido parece suspenderse en el aire. John Cage convirtió el silencio en parte esencial de la obra. Y Arvo Pärt, que deja que el sonido aparezca casi como si emergiera del silencio. En pintura, algo parecido ocurre en los paisajes de Caspar David Friedrich, donde una figura humana contempla un horizonte inmenso. Ese gesto de mirar a la nada es casi un símbolo del pensamiento moderno.
1: Así que os vamos a situar en el cuarto movimiento de la suite número 1 para cello de Bach, la Zarabanda, con Pau Casals, nada menos al cello. Casals fue uno de los grandes redescubridores de Bach en el siglo XX. Su interpretación busca lo esencial, la respiración interior de la música. El violonchelo parece quedarse solo en el mundo. Cada nota se apoya en el silencio que la rodea.

0: Aunque antigua, esta grabación suena de maravilla en las manos de Pau Casals, ese preludio del suite número 1 y también la demanda de Bach.
1: El silencio que rodea la música de Bach no es un vacío o estéril, es más bien un terreno fértil, el mismo del que siglos después surgirán las miniaturas íntimas de Monpou. Y ahí vamos a hacer la siguiente parada, música callada, número 1, Federico Monpou, con Javier Perianis. Perianis posee una cualidad extraordinaria, deja respirar cada sonido. En Monpou eso es lo esencial.
0: El propio compositor decía que buscaba una música que fuera la voz del silencio, ¿no? De tal manera que consigue asociarse con el oyente. Es el oyente el que habita también esos vacíos, como cada uno se plantee, ¿no? A su manera. Es, por tanto, una música que puede vivirse de 8.000 millones de formas distintas, tantas como habitantes hay en el planeta Tierra. Acordaos de aquellos versos de San Juan de la Cruz, la música callada, la soledad sonora, que inspiraron directamente el título de la obra de Monpou.

0: Música callada, número uno de Federico Mompou.
1: A veces el silencio se esconde en una sola línea melódica. Otras veces se despliega en varias voces que se entrelazan suavemente, como sucede en la polifonía de Tomás Luis de Victoria. Vamos a aterrizar ahora en el O Magnum Mysterium de Tomás Luis de Victoria con The Cambridge Singers.
0: Y nos vamos, Julio, hasta la Escuela de Canto Coral Inglesa, que tal y como nos contaba varios programas atrás, Emilio Gómez, barítono del Coro Nacional, suelen ser de una contención y un respeto maravillosos.

0: The Cambridge Singers, dando vida a ese magnum mysterium de Tomás Luis de Victoria.
1: Escuela inglesa de canto coral, ya sabéis, una afinación, empaste de voces perfecto, cada ausencia de vibrato y cesión de soberanía individual para que emerja ese todo. La propia polifonía de Victoria ya lo da. Las voces no compiten, crean un espacio común.
0: Vamos a escucharlos ahora, si os parece, con la pieza titulada Crucifixus de Antonio Lotti, 1667-1740. Atentos al pianísimo de entrada.

Y con este Crucifixus de Antonio Lotti, llegamos a 2 minutitos, pasan de la 1, las 12 y 2 en Canarias.

0: El paisaje no se levanta solo con montañas o con ríos, también con vacíos, con precipicios, con arquitecturas que los pájaros crean en el aire, tal y como describe el poeta Vicente Valero en Taller de Paisajistas.
1: 5 siglos separan a Victoria de Arvo Pärt, y sin embargo ambos parecen buscar lo mismo, una música que no abrume, sino que abra espacio para el recogimiento. Fratres, de Arvo Pärt, intérpretes el violinista letón Gidon Kremer y el pianista estadounidense Keith Jarrett. La música de Pärt está construida con muy pocos elementos.
0: Escalas, acordes, resonancias, pero ese minimalismo no busca la simplicidad superficial, sino crear un espacio donde el oyente pueda escucharse a sí mismo, como si fuera la oda a la vida retirada de Fray Luis de León.
1: Qué descansada vida la del que huye del mundanal ruido y sigue la escondida senda por donde han ido los pocos sabios que en el mundo han sido.
0: El silencio como refugio, el retiro no como huida del mundo, sino como una forma más profunda de habitarlo.

0: Escuchábamos Fra 3 de Arvo Part y con esto llegamos a la 1 y 16 de la tarde, las 12 y 16 en las Bellas Canarias.
1: Después de este espejo sonoro de Part, la música puede transformarse en paisaje, un paisaje donde las formas emergen lentamente, como la catedral sumergida que imaginó Debussy. La catedral Onglutti, que aún la ves sumergida y más emergentes, y el que toca el piano es Arturo Benedetti Michelangeli.
0: Michelangeli fue uno de los pianistas más perfeccionistas del siglo XX. En esta obra, Debussy imagina una catedral que emerge lentamente de las aguas. Michelangeli hace que cada acorde parezca surgir desde el fondo del silencio. Antonio Gamoneda llegó a un lugar parecido en su poesía cuando dijo que el silencio es el lugar donde nacen las palabras.

0: Pues esa era la visión que tenía Miquel Angelí al piano cuando se ponía a interpretar la Cátedra Longlutti de Debussy.
1: Y si Debussy nos invita a escuchar el nacimiento de las formas, Morton Feldman nos propone algo aún más radical: habitar el tiempo del sonido.
0: Palais de Marie, solo os vamos a poner un fragmentito porque la obra dura 30 minutos. Interpreta Aki Takahashi. Feldman compone como si pintara. Los sonidos aparecen aislados, suspendidos en el tiempo. Su música exige algo un poco raro hoy en día: paciencia. Pero cuando uno entra en ella, descubre una forma nueva de escuchar.

0: Ahí estaba ese fragmentito, ¿eh? Ya os digo, la obra de Palais de Marie, de Morton Feldman, dura 30 minutos. Os he puesto dos para escenificar lo que venimos hablando, ¿no? El manejo del silencio.
1: Y después de este viaje, Julio, por los márgenes del sonido, vamos a volver a un compositor que entendió como pocos la delicadeza del silencio. Vamos a regresar a Monpou, pero os cambiamos ahora de obra y de intérprete. Esta vez con Alicia de la Rocha, que está al piano, y nos vamos a adentrar en sus impresiones íntimas de Monpou, en concreto en el número 7, La cuna.
0: Alicia de la Rocha comprendía perfectamente el universo de este compositor barcelonés. Su toque claro y luminoso deja que cada nota se vaya abriendo paso, casi casi como si fuera una confidencia. Con ella vamos a evocar de nuevo a San Juan de la Cruz cuando escribió aquellos versos de...
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0: Quizá el silencio no sea lo contrario del sonido, quizá sea su origen. Como sabía Federico Monpou, la música más profunda no intenta llenar el espacio, sino escuchar lo que nace de él.
1: Vamos a añadir también, Julio, las impresiones íntimas, la número 8 y la número 9, que son Secreto y Gitano.

0: Bueno, pues hemos escuchado, si no me equivoco, mi querido Santi, La Cuna, que era el número 7, y luego hemos añadido además de esas impresiones íntimas de Federico Mompou, la número 8 y la 9, que son Secreto y Gitano.
1: Justo, Julio, y vamos a tratar de presentaros ahora una selección de interpretaciones en las que la música no resuelve nada, sino que se siente. Cada nota invita a la introspección y a la experiencia emocional. Es el contrapunto de la eficiencia, la conciencia pura, vulnerable y humana.
0: Orlando di Lasso, Lágrime di San Pietro, interpretado por el Huelgas Ensemble, con su fundador a la cabeza, Paul Van Nebel, director de orquesta, musicólogo e historiador de arte belga.
1: La polifonía renacentista nos introduce aquí a la conciencia temprana. Voces entrelazadas que conviven, suspiran, nos recuerdan que estar es sentir, incluso antes de resolver nada. Vamos con la segunda y la tercera parte de la obra.

0: Pues con Orlando di Lasso y esas lágrimas de San Pedro hemos llegado a la 1 y 41 minutos, 12 y 41 minutos en Canarias.
1: Ahora imaginemos, Julio, que la misma lógica se traslada al mundo moderno. Haydn con su sonata en do menor, movimiento primero, de Paul Louis al piano, es claro y equilibrado.
0: La forma perfecta, las reglas respetadas, la música fluye con exactitud, pero aún así estamos al borde de algo más. La música puede ser eficiente, pero no basta para conmovernos.

0: Partita número 6, no, perdón, sonata en do menor, movimiento primero de Paul Louis al piano de Haydn.
1: A la partita vamos ahora, ¿eh? Un sistema puede calcular, predecir, decidir, sin que nadie esté dentro de él para vivirlo. Esa es la inteligencia que el filósofo y escritor Noah Yuval Harari distingue de la conciencia, capacidad pura para resolver problemas. Eso, si hay un compositor que lo simboliza como nadie, ese es Bach.
0: Y además, si hay un intérprete que lo borda al piano, es Murray Pereira. Atentos al quinto movimiento de la partita, esta vez sí, número 6, en mi menor, la Sarabande. Cada nota tiene un lugar, cada entrada de tema resuelve la tensión del anterior. Orden, lógica, eficiencia, todo funciona, todo encaja, no hay duda.
1: Pues nada, con esa partita os vamos a decir hasta mañana. Poneros un fuerte abrazo de parte de Javi López, Santi Carrasco y Julio Valverde. ¡Chao!

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Buenas noches y bienvenidos a Triles entre los árboles. Cuando Alessandro Bellutello realizó el grabado de las regiones de Fontaine de Vaucluse y Avignon para reflejar visualmente los lugares por los que caminó y viajó Francesco Petrarca, lo que hizo el humanista fue trazar un mapa vital y una cartografía del amor. La intención de Bellutello fue la de mostrar o demostrar el itinerario que Petrarca y Laura de Noves realizaron hasta desembocar en su encuentro. Cada uno de ellos anduvo una senda que, sin saberlo, le iba a dirigir al otro. Los dos trayectos, el de Laura y el de Petrarca, convergerían en un punto que acabaría siendo crucial en la vida de Francesco y en la historia de las humanidades. En junio de 1544, el impresor Francesco Marcolini publicó en Venecia la nueva explicación de la Divina Comedia, con casi 90 grabados realizados, al parecer, por uno de sus grabadores, Giovanni Britto. A los dibujos les acompañaban los textos, los comentarios y las explicaciones del propio Bellutello, con el fin de difundir la obra de Alighieri desde una nueva visión, totalmente independiente de las que se habían realizado hasta entonces, y en concreto libre del influjo y el dominio del cardenal Pietro Bembo. Un importante precedente de esta independencia literaria y editora de Bellutello ya se había dado casi 20 años atrás, cuando en 1525 dio a conocer su Petrarca. Bellutello se trasladó hasta Francia, a Aviñón, para recorrer los espacios que dos siglos atrás había habitado el poeta. Y para narrar la estela del amor de este por Laura, no dudó Bellutello en cambiar el orden de los poemas del cancionero petrarquista. Los poemas son así, en manos de Bellutello, umbrales del tiempo, puertas de un trazado geográfico sentimental y mucho más. El recorrido del alma en su cumplimiento de un destino amoroso, literario o físico que marcará la cultura de Europa para la posteridad. Vaucluse, Avignon, todos los lugares que Petrarca vio y habitó, y la estela visualmente trazada de una posible biografía tan real como la que Petrarca pudo vivir. Ese mapa de Bellutello era un faro para los lectores de los escritos de aquel, teniendo como guía una visión, la de aquel joven y aquella joven, Laura de Noves, por quien Francesco escribió su cancionero. ¿Hay algo más real que la belleza? ¿Hay algo más verdadero que el mundo al que nos adentra la verdadera poesía? Ese mapa de Bellutello es una de las cartografías más valiosas porque no se alejan del alma del poeta y filósofo de Arezzo, sino que nos llevan a lo más auténtico de su ser. Pero para ello hay que volar, con la mirada, con el pensamiento y, sobre todo, con el sentimiento. Hay que ser un águila altiva, un aquila altera, como se titula este madrigal de Jacopo da Bologna, cuyos primeros versos dicen: águila altiva, posada en la cima, ave de Dios, emblema de justicia, criatura gentil, animal digno, de la mirada valiente, de la mente elevada. Lo escuchamos en una interpretación instrumental por Marcel Perret al claviciterio y el ensemble Organum.

El primero y mejor mapa del petrarquismo se publicó en 1525, en la que entonces era la capital de las imprentas. Desde los tiempos del gran Aldo Manucho, Venecia podía jactarse de sacar a la luz laberintos de palabras con la forma de libros, que muchos consideraban los más bellos del mundo. Bella es, desde luego, la edición de las obras comunes de Petrarca con la exposición de Alessandro Bellutello di Luca. Centón, de apretada letra itálica, cuyo mayor tesoro es cartográfico. Una tábola de los lugares del amor de Laura y Petrarca. Por su aspecto, la tábola parece de entrada un mapa más que Bellutello, hombre de letras y geografías, sabe encuadrar continuo. Circunscribe primero el área de estudio a un rectángulo casi áureo, al modo de una ventana ritual que se hace eco de aquella que Alberti quiso convertir en instrumento de la pintura. Y coloca después, en este lienzo orientado al este, una urdimbre prolija de colinas y montañas, de ríos y afluentes, entre los que quedan apenas espacios en blanco donde el grabador pueda rotular la toponimia. No se trata de un mapa real o no del todo real, sino literario, aunque no del todo literario. Y en eso entronca con una tradición que, si entonces no era muy vieja, sí podía blasonar ya de fecunda, la de elucidar con imágenes el significado de pasajes poéticos o filosóficos. Concebido por Bellutello como una especie de viaje iniciático a través de su mapa, el recorrido de Petrarca hacia el amor tenía dos orígenes distintos, cada uno ligado a un amante en tránsito. El primero comenzaba en el retiro del poeta en Fontaine de Vaucluse y discurría de este a oeste hasta llegar en L'Île-sur-la-Sorgue a la iglesia de Saint-Vitan, donde se celebraba misa aquel Viernes Santo de 1327. Como era la misma iglesia a la que ese mismo día Laura encaminaba sus pasos desde su morada en Cavirea, un poblado al sur, cabe pensar que en algún momento de su modesta peregrinación, Laura se parara a descansar a la sombra de un árbol en flor y al frescor de un riachuelo. El casillero mapa de Bellutello sigue sirviendo para entender, en apenas un vistazo, buena parte de la topografía sentimental de Petrarca. En él cabe encontrar nombres como Aviñón, la entonces ciudad de los papas que atrajo al padre notario y que el poeta, ora por convicción, ora por retórica, siempre aborreció, por ver en ella una Babilonia rediviva. O como Carpentras, la segunda ciudad de la comarca, sede crucial donde el hijo de Ser Petraco creció y comenzó a estudiar humanidades. O como Cavaillon, la humilde villa episcopal que había consagrado el santo autóctono Saint-Véran y cuya cátedra ocupó uno de los mecenas del poeta. O como Fontaine de Vaucluse, el más querido retiro de Petrarca en el misterioso manantial del Sorgue, que aparece dibujado en el mapa como un inmenso útero cársico. Amén de otros lugares, forman parte del casillero topográfico las montañas, cuyo nombre no se rotula, pero cuyos volúmenes se representan en torno a la fuente de Vaucluse hasta llegar por el oriente a la montaña de Lure y por el otro lado, y afuera del mapa, al célebre Monte Ventoux. El mapa se organiza a partir de anchos y largos brazos acuosos que figuran fuera de escala. Bellutello traza al occidente el gran Ródano, a cuya ribera se levanta Aviñón, Babilonia, y en dirección este-oeste muestra sus afluentes. Hablando de los lugares de Petrarca, el peregrinaje no consiste solo en el desplazamiento de un sitio a otro, sino en un movimiento por dimensiones diversas y concurrentes. Los lugares de Petrarca sobre naturaleza y soledad, de Eduardo Prieto.

Era l'ensemble Richard Carey Fugal de Musique de Zurich, la formación que interpretaba esta versión instrumental del madrigal Non al suo amante de Jacopo da Bologna, compositor contemporáneo de Petrarca. Explica muy sabiamente en su ensayo Eduardo Prieto que son tres las dimensiones del peregrinaje, del viajar, del caminar de Francesco Petrarca. Está la que Eduardo Prieto llama la dimensión de los lugares objetivos, los bosques, ciudades, calles y casas que Petrarca recorrió y conoció físicamente. Está también la dimensión del imaginario de estos mismos parajes y lugares los que Bellutello plasmó en su grabado. Y la tercera dimensión, la literaria, que como señala Prieto, trasciende a las otras dos. Prieto lo llama la naturaleza poetizada. Yo lo llamo la poética de la realidad, el alma de todo lo real que se ve cuando se mira con la perspectiva que trasciende la mirada de los ojos y la mirada de la mente para ver realmente en amplitud el horizonte al completo, todas las dimensiones de la vida que se dan a la vez, aunque en tantas ocasiones no seamos capaces de percibirlas. Bellutello lo vio, o estuvo muy cerca de ver lo que veía en verdad Petrarca. Petrarca fue un peregrino, un caminante que atravesó caminos, que cruzó fronteras, las geográficas y las invisibles, y sobre todo la frontera del amor en soledad. Pero vayamos de nuevo a la lectura del Petrarca del valioso ensayo de Eduardo Prieto. En él escribe: la vida de Petrarca fue un periplo en busca de la tierra más propicia, aquella que sostiene las cosas que habitamos y afianza nuestros pasos mientras seguimos en pie. Petrarca se vio a sí mismo como un peregrinus ubique, alguien en todas partes peregrino. Y si el motor de sus viajes fue la inquietud curiosa de quien no acaba de sentirse a gusto en ningún sitio, lo fue asimismo la ambición o, cuando menos, el aprieto de ganarse la vida yendo de corte en corte para llevar a cabo misiones diplomáticas. Esa peregrinación lo fue sobre todo por ciudades: el Aviñón de los deportados papas, el Nápoles de sus valedores Anjou, la Roma de sus patronos Colonna, la Parma de los tiranos de la Scala, la Florencia de su amigo Boccaccio, el Milán de los maquiavélicos Visconti, la Venecia del ilustrado Dandolo y la Padua de los malhadados Carrara. Petrarca reconoció en esas ciudades las tramoyas del poder del que se veía obligado a formar parte, pero también las vio de un modo más benévolo como lugares donde la fortuna le procuraría sosiego y donde podría llevar incluso la vida de retiro que tanto admiraba en los maestros antiguos. Con esta postura ambivalente, crítica y esperanzada, Petrarca fue capaz de moverse a la vez por el Nápoles devastado por la guerra civil y el de los bellos parajes donde Cicerón o Escipión habían levantado sus villas, por la Parma de las conspiraciones y la de los bosques donde se construyó una casa para dedicarse a la escritura, por el Milán de las cortes y venenos y el bucólico de las vides donde aspiró a vivir como San Ambrosio, y por la Padua en guerra y la de las suaves colinas donde encontró un rincón para morir. Estas ciudades podían ser los escenarios forzosos de la vida activa, tanto como los escenarios voluntarios de la vida contemplativa. Ninguna le pareció tan hostil como para no encontrar en ella algún cabo de optimismo. Ninguna, salvo Aviñón, a la que tildó de apestosa Babilonia de Occidente y convirtió en contraescenario de sus deseos, en el lado descartable del que dependía, empero, su geografía personal. Los lugares de Petrarca, de Eduardo Prieto.

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1: Eran la soprano Vali Stenfli y el tenor Fritz Neuf, quienes, acompañados por el ensemble Richard Carey Fugal de Musique, interpretaban el madrigal Non al amante, no al amante, el único de los poemas del cancionero de Petrarca al que Jacopo da Bologna le puso música. Narra la historia de una joven pastora que está lavando un velo, y el poeta compara esa escena con lo que hubo de sentir el dios Acteón al contemplar a Diana desnuda junto al agua. Es uno de los poemas de amor que Francesco escribe pensando en Laura de Noves o ideándola. Petrarca precisaba envolverse del silencio, respirarlo, habitarlo, pero no siempre lo logró. De un elemento tan fundamental en su vida nos habla Eduardo Prieto en su libro Los lugares de Petrarca, sobre naturaleza y soledad. El programa de este solitario, que convierte su pequeño retiro en Vaucluse en algo así como un laboratorio existencial, resulta imperfecto. Puede que el poeta buscara el silencio del campo y que en el silencio buscara su yo más íntimo, pero el silencio en el que se acaba moviendo Petrarca es un silencio impostado, un silencio ruidoso. Es cierto que, rodeado de libros y frecuentando las páginas de Cicerón, Virgilio y Agustín, Petrarca vive en conversación con los difuntos y escucha con sus ojos a los muertos. Pero que estas conversaciones sean mudas no quita para que Petrarca esté siempre rodeado de palabras y que éstas emitan sus propios murmullos. La casa de Vaucluse es, de hecho, una mansión de palabras, y no solo las del pasado, sino las innumerables que le escriben sus confidentes desde lugares muy lejanos, y las aún más innumerables que sin descanso engarza en sus epístolas y que desde el pintoresco lugar de la Provenza llegan a Venecia, Roma, Nápoles, París, Viena o Buda. De manera que la verbosidad asfixiante en la que vive Petrarca podría hacernos pensar que, más que un retiro para una soledad verdadera en la que uno llega a perder su propio nombre, la casita en la cueva y junto al río en Vaucluse acabó siendo lo contrario, una suerte de resonador, de amplificador del yo social de Petrarca. Es decir, el escenario adecuado desde el que proyectar hacia afuera, pero desde dentro, la imagen que el poeta pretendía dar de sí mismo, su mito privado. Hay otro motivo por el que la casa de Vaucluse no podía ser un retiro perfecto. Petrarca no vivía solo. Estaba acompañado de personas a las que el silencio le resultaba penoso y a las que es muy probable que los afanes solitarios del poeta les resultaran incomprensibles. Personas como Raymond Monet, el casero que Petrarca habría de recordar en unas páginas tiernas, donde echa de menos la fidelidad de un agricultor que sabe atender los olivos y las parras tanto como la casa, pero que no se olvida también de cuidar, con respeto supersticioso, los libros de su patrono cuando éste se embarca en uno de sus frecuentes y larguísimos viajes a Italia. O como la esposa de Monet, en la que reconoce el mismo sentido común del marido y la noble perseverancia en las cosas sencillas que define a los campesinos. O como el hijo de ambos, que sucede a sus padres como casero, y que en una noche de angustia, mientras unos bandidos aprovechan los desastres de la guerra para saquear Fontaine de Vaucluse, embala con prisas los libros del Petrarca ausente, los monta sobre una mula y los lleva a lo alto, al castillo medio en ruinas que a lo mejor habría querido habitar Kafka, donde se acaban salvando. Son los mismos libros que hoy custodian las mejores bibliotecas de Europa. O como uno de los muchos secretarios que tuvo a sueldo Petrarca, casi adolescentes, que con más o menos pericia copiaban los manuscritos para que el maestro pudiera regalarlos a sus amigos sabios y potentados. Con esta pequeña corte convive Petrarca, y es posible que del eco de sus palabras modestas queden trazas en las paredes de la casa en Vaucluse. Los lugares de Petrarca, de Eduardo Prieto.

Palatino 87 era el conjunto instrumental que ha interpretado estas dos partituras de Francesco Landini, tituladas respectivamente Vi a una joven doncella y Tu honestidad es tu belleza. En ambos casos es un canto a la hermosura contemplada en una joven, una belleza que simboliza su pureza y el amor platónico que el poeta siente al descubrirla. El tema petrarquista por excelencia junto a los de la soledad y la natura. De los mapas, amores y territorios, de la historia natural de Babilonia, del retirado en la paz de los desiertos, del viaje poético al centro de la tierra, de las grutas, ninfas, casas y musas, de los noctámbulos que dialogan entre ellos y de que una bella muerte honra toda una vida. De todo ello trata el ensayo del arquitecto y escritor Eduardo Prieto. En él nos va mostrando su propia arboleda, y en la mano lleva un mapa, el que el propio Prieto ha seguido, guiado por las certezas del Francesco Petrarca histórico y por el Petrarca de las soledades y las frondas, que todos, Prieto también, creemos vislumbrar, atisbar, ver, aunque sea apenas en un destello, cuando nos acercamos al autor del cancionero. De los mapas hemos hablado ya, también de Babilonia. En cuanto a los desiertos en los que hay paz, son todos aquellos lugares donde la soledad pudo o debió en algún tiempo ser la tierra liberada de presencias humanas, el ámbito opuesto a la ciudad, como lo define Prieto. Una soledad que tiene sus héroes: Adán, Moisés, Abraham, Aquiles, Homero, Platón, Jesucristo, Juan el Bautista, Juan el Evangelista, San Agustín, Bernardo de Claraval, Francisco de Asís, Octavio Augusto, Horacio, Cicerón, Séneca. Fue en los autores clásicos donde Petrarca los buscó, donde buscó a sus héroes. Y como nos recuerda Eduardo Prieto, no había sentenciado Séneca que debemos elegir un lugar saludable no solo para el cuerpo, sino también para las costumbres. Apoyándose en estas autoridades y llevado de su amor por la naturaleza, Petrarca propuso una suerte de geografía o coreografía espiritual, de cura de almas a través del paisaje.

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1: Era el aria In torno al ídol mío de la Orontea de Cesti, la música que nos han ofrecido en su versión vocal Natalie Studman y Orfeo 55 y en su versión instrumental el clarinetista Martin Frust y el pianista Roland Pontinen. Orontea está velando el descanso de Alidoro y les pide al sueño y al viento que le hagan saber de su amor, de lo que su corazón siente en secreto por él. Es la parte primera del Dormi, dormi, ben mío que escuchábamos el martes, cuando os hablé de los adioses y las soledades de May Sarton. Preguntaba entonces cuántos adioses no hemos vivido en nuestra vida. Esta noche me pregunto cuántas soledades no hemos conocido y de cuántas de ellas no nos han rescatado un paseo por la naturaleza o la lectura de algún poeta verdadero que sabe hablar al alma del lector, del alma, la suya y la del propio autor, y desde el alma, la de este último necesariamente. Bendito sea el día, el mes, el año, la estación, el tiempo, la hora, el momento, el hermoso país y el lugar donde me alcanzaron los dos hermosos ojos que me han atado. Y bendita sea la primera dulce angustia que tuve al unirse al amor el arco y las flechas con las que fui traspasado, y las heridas que llegan hasta mi corazón. Benditas sean las muchas voces

Viaje poético al centro de la tierra. Puede que a los ojos de los poetas la tierra tenga la apariencia de un animal con músculos, huesos, órganos y humores, que crece, muere y se desintegra para acabar volviendo al polvo. Pero a los ojos de los geólogos la tierra no es carne ni vida, sino solo materia que encaja en silencio las dentelladas de tiempos y hombres. Si ahora, llegados tras las huellas de Petrarca y cual viajeros que fungen de geólogos, nos diera por indagar en el lugar más profundo de la caverna de Fontaine de Vaucluse para adentrarnos en el pasado, allí donde no llega la luz, lo que encontraríamos sería también eso, un silencio entrópico hecho de derrumbes sin cuento, de mutaciones ajenas a los días humanos, de historias geológicas, de generación y corrupción. Esto dice en los lugares de Petrarca Eduardo Prieto. ¿Qué es el yo? ¿Qué es la soledad? ¿Quién fuera Laura? Son, a pesar de todo cuanto dejó dicho Petrarca en su cancionero, un viaje que solo el ser que habitó todo ello pudo de veras conocer en carne y brisa, en consuelo y desarraigo. A la memoria de Francesco Petrarca suena esta música con la que ya recogemos nuestros atriles por hoy. Es Abunda de virtud, balada a dos voces de Francesco Landini en la versión de Marcia Jeneschi y Susan Hellawer junto a Anonymous 4. A cargo del control de sonido ha estado Carmen Mantas y en el guión, realización y locución quien nos habla, Mercedes Menchero Verdugo. Felices sueños y hasta el próximo martes.

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Muy buenos días, ¿qué tal? Desde el estudio de continuidad de Radio Clásica en Prado del Rey, saludos de Juan Orejudo, hoy desde los mandos técnicos, y de Elena Horta desde el micrófono.

Son las 8 y un minuto, las 7 y un minuto en Canarias y hasta las 10 estaremos en directo disfrutando de la mejor música en vivo con uno de los conciertos que nos llegan gracias a la red de intercambio de la Unión Europea de Radio Televisión. Hoy, gracias a la Radio Nacional Búlgara, nos llega la grabación del concierto que el pianista búlgaro afincado en Viena, Simon Goshev, dio el pasado 5 de junio en el Auditorio Bulgaria de Sofía. Así que hasta allá nos vamos con esa fanfarria de la Unión Europea de Radiotelevisión. El concierto que hoy vamos a poder escuchar, como decíamos, tuvo lugar el pasado 5 de junio de este mismo año en el Auditorio Bulgaria de Sofía, en el marco del Festival Internacional Semanas de Música de la capital búlgara, con el patrocinio del Foro Cultural Austriaco de Sofía. Un concierto especial a cargo del pianista búlgaro-austriaco Simeon Goshev para conmemorar el 250 aniversario que este año 2026 se cumple del nacimiento del gran escritor, compositor y crítico musical alemán Eta Hoffmann, una de las figuras más prominentes del romanticismo alemán. Un escritor que dejó una profunda huella en la historia de la música gracias a la influencia que sus relatos y sus personajes tuvieron en numerosos compositores. Pero podría decirse que Hoffmann ejerció su influencia directa más intensa sobre Robert Schumann. Y precisamente esta conexión entre ambos artistas es el eje central del programa del recital de Simeon Goshev que hoy podremos disfrutar en este concierto de verano. Así, en el programa de ese recital se combinaban obras del propio Hoffmann y de Robert Schumann, tendiendo puentes entre la literatura y la música. Concretamente, las obras eran la sonata número 2 de Hoffmann, las Davidsbudler-Tanze de Schumann, la sonata para piano número 1 de Hoffmann y, por último, el Carnaval opus 9 de Schumann. De todas ellas, hoy podremos disfrutar de la grabación que se realizó de las Davidsbudler-Tanze y de la sonata para piano número 1 de Hoffmann. Cuando se lee a Hoffmann, uno no se atreve apenas a respirar, escribía Schumann, un lector voraz desde su infancia en su diario personal, sobre la profunda impresión que le causaban las historias de Eta Hoffmann. En otras entradas de su diario se puede leer: «Leo a Hoffmann sin cesar. Nuevos universos». Y es que las historias de Hoffmann fascinaron a Schumann, influyendo de manera irremediable en su música. Sus relatos están caracterizados por una combinación muy peculiar de mundos de cuentos de hadas con escenas cotidianas. Lo sobrenatural y el terror, lo misterioso y lo grotesco, aderezado con un gusto por la ironía, la sátira y la parodia. En sus relatos, la realidad y la fantasía se superponen de tal manera que el personaje y el propio lector no son capaces de distinguirlas. Y es esa mezcla lo que impresionó a Schumann de manera tan profunda. Precisamente ese contraste y la mezcla entre el realismo y la fantasía que Hoffmann consigue a través de una herramienta narrativa que consiste en emplear parejas de personajes con personalidades opuestas y a la vez complementarias. Un recurso que Schumann emplea también en su música a través de sus dos famosos alter egos, Eusebius y Florestan. El primero representa la melancolía, la poesía, la reflexión, lo íntimo. El segundo es la pasión, la rebeldía y el impulso. Pues estos dos personajes, Eusebius y Florestan, son el eje central de sus Davidsbudler-Tanze, cuyos nombres aparecen anotados en muchos de los movimientos en la edición original de esta partitura. Nombres que se alternan en cada uno de los 18 movimientos que componen esta obra. Davidsbudler-Tanze es un título que se suele traducir como «Las danzas de la cofradía de David». Esta es una cofradía ficticia inventada por Schumann al inicio de 1830, al estilo de las de Hoffmann en sus relatos. Esta es una liga de artistas progresistas que defienden el verdadero arte musical, luchando contra la vulgaridad y el conservadurismo filisteo.
Y otra de las características presentes en toda la música de Schumann y muy patente también en estas David Butler Tance es la fragmentación musical. Él concibe sus obras como una serie de viñetas independientes. La música no sigue una narrativa clásica y lineal, sino que se mueve por estados de ánimo repentinos. Estos también son características muy recurrentes en la literatura fantástica y psicológica de Hoffmann. Así que vamos a disfrutar ya de estas David Butler Tanze en la interpretación de Simeon Goshev el pasado 5 de junio.

Las Davidsbundletanze Opus 6 o las danzas de la cofradía de David. 18 piezas compuestas en el año 1837 por Schumann y que el pianista búlgaro-austríaco Simeon Goshev interpretaba el pasado 5 de junio en el Auditorio Bulgaria de Sofía. Seguimos en concierto de verano en Radio Clásica escuchando el concierto de este pianista que nos invitaba a adentrarnos en el mundo de Eta Hoffmann coincidiendo con el 250 aniversario de su nacimiento. Ernst Theodor Amadeus Hoffmann vivió entre los años 1776 y 1882. Fue un jurista, músico y dibujante alemán que fue conocido en Alemania principalmente por su faceta de escritor y novelista. Controvertido y despreciado, fue apodado de manera irónica Fantasma Hoffmann por su inclinación a las historias de espíritus. Sus obras fueron definidas por Goethe como enfermas y Walter Scott diría que Hoffmann debería haber recibido ayuda médica. Pero, como decíamos, sus relatos fantásticos y sus personajes extraordinarios dejaron una profunda huella en la historia de la música en compositores tan diversos como Tchaikovsky, Offenbach o Wagner, además del propio Schumann. Mucha menos conocida es la faceta de Hoffmann como compositor, ya que esta quedó eclipsada por la literaria, pero de hecho él mismo se consideraba principalmente un músico. Además fue crítico musical, destacando sus escritos en el Neue Musikalische Zeitung sobre su contemporáneo Beethoven e influyendo en la escena musical de su época. Compuso sinfonías, música de cámara y óperas. Para piano escribió 5 sonatas entre los años 1805 y 1808. La primera, en La, data de entre los años 1804 y 1805 y fue publicada en vida de su autor, formada por 3 movimientos, andante, minuetos 1 y 2 y allegro assai. Los críticos han destacado en esta música la influencia de Mozart y de Beethoven, ambos compositores admirados por Hoffmann. Pues la escuchamos ya interpretada por Simeon Goshev.

Simeon Goshev interpretaba la sonata para piano número 1 en la de Eta Hoffmann en sus tres movimientos, andante, minuetos 1 y 2 y allegro assai. Era el pasado 5 de junio en el recital que el pianista búlgaro-austríaco ofrecía en el Auditorio Bulgaria de Sofía en el marco del Festival Internacional Semanas de la Música de Sofía. Un concierto en el que se intercalaban obras del propio Hoffmann y de Robert Schumann y con el que se conmemoraba el 250 aniversario del nacimiento de Hoffmann. Además de esta sonata número 1 del escritor y compositor, escuchábamos en este concierto de verano hoy en Radio Clásica las Davidsbündler Tänze de Robert Schumann. Un recital que fue grabado por los micrófonos de la Radio Nacional Búlgara y que hoy hemos escuchado gracias a la Unión Europea de Radiotelevisión.

Y como comentábamos al inicio de este espacio, en el programa de este concierto de Simeon Goshev estaban incluidas además otras dos composiciones, el Carnaval Opus 9 de Schumann y la Sonata para piano número 2 de Hoffmann. Obras que, aunque no vamos a poder escuchar en la interpretación que Goshev hizo de ellas en su recital, sí que sonarán a continuación en este espacio. Así que seguimos profundizando en ese universo hoffmanniano y en la influencia que ejerció en la música de Schumann, en primer lugar con el Carnaval Opus 9 de este último. Esta es una obra formada por 22 piezas breves, compuesta entre 1834 y 1835. En este carnaval volvemos a encontrar a los dos personajes musicales o los dos alter egos del compositor, Eusebius y Florestan. Para componer esta obra, Schumann se basó en el relato Princesa Brambilla de Hoffmann, en el que se combinan personajes reales con otras figuras de la comedia del arte italiana. Un concepto que Schumann incorpora en este carnaval al mezclar personajes de la comedia del arte con otros de su propio entorno, como Chopin, él mismo o Clara Wieck, quien, como ya sabemos, se convertiría más adelante en Clara Schumann. Además, en su carnaval, Schumann introduce códigos musicales secretos al estilo de los enigmas de Hoffmann. Estas son las letras A, S, C, H, que corresponden a las notas La, Mi bemol, Do y Si, a partir de las cuales Schumann compone toda la obra. Asch es el nombre de la ciudad de Ernestine von Fricken, con quien Schumann estuvo comprometido antes de enamorarse de Clara, y también son letras incluidas en el apellido del propio compositor. Pues Claudio Arrau interpreta ya este Carnaval Opus 9 de Robert Schumann en la grabación que hizo de esta obra en el año 1966.

Era la grabación que Claudio Arrau hizo en el año 1966 del Carnaval Opus 9 de Schumann. 22 piezas breves sobre cuatro notas que concluyen con esta marcha de la cofradía de David contra los filisteos, con la que el compositor representa el triunfo de la creatividad y de los nuevos ideales románticos sobre los conservadores y las normas musicales obsoletas. Obra esta, el carnaval, como decíamos, plagada de guiños, enigmas musicales y personajes, tanto reales como ficticios, y muy influenciada por la literatura de Eta Hoffmann, por la que Schumann estaba fascinado. Y continuamos, pues, con otra de las obras de Hoffmann en su faceta como compositor, su sonata para piano número 2 en fa menor, escrita en 1807 y formada por tres secciones: Adagio e con gravità, Larghetto y Allegro, que interpreta Luisa Wembes Buchanan.

Luis Agüimes Buchanan interpretaba la sonata número 2 en fa menor de Eta Hoffmann, autor del que hoy en este espacio hemos conocido un poco más en su faceta como compositor, faceta que quedó eclipsada por la faceta literaria. Y con esta obra completábamos el recorrido que nos invitaba a hacer el pianista Simeon Goshev en concierto de verano hoy, coincidiendo con el 250 aniversario del nacimiento de Hoffmann. Y con Simeon Goshev vamos a continuar con este pianista nacido en Bulgaria y afincado en Viena, que compagina su actividad concertística internacional con la docente en la Universidad para la Música y el Arte de Viena. Pianista que era el protagonista de concierto de verano de hoy, con permiso de Hoffmann, por supuesto. Pues vamos a llegar al final de nuestro tiempo de hoy escuchando una de las grabaciones que aparecen en su disco publicado en 2021 con el título Herencia Búlgara, concretamente las tres piezas para piano de Veselin Stoyanov, compositor y pedagogo búlgaro que vivió entre 1902 y 1969. Estas piezas son Preludio, Nocturno y Estudio.

0: Tres piezas para piano de Veselin Stoyanov, Preludio, Nocturno y Estudio. Estaban interpretadas por Simeon Goshev, pianista que era el protagonista del concierto de verano de hoy con su recital del pasado 5 de junio en el Auditorio Bulgaria de Sofía. Y ahora sí, son las 9:57, las 8:57 en Canarias y damos ya paso a Vistas al Mar de Radio Clásica. Tenemos a Juanma González por aquí. Qué alegría verte en persona, Juanma, además de escucharte.
1: Hola, ¿qué tal?
0: Hola. Estás empezando las Vistas al Mar cada día esta semana con una obra dedicada al verano, ¿verdad?
1: Así es.
0: ¿Qué sí, nos sí, tienes sí. hoy preparado?
1: Pues mira, siguiendo un poquito recogiendo... Bueno, buenos días a todos, buenos días a Orlando. Nada, pues recogiendo un poquito el hilo de lo que has traído tú, tres, entiendes mucho de piano y eso. Hoy abriremos con Summer Idylls de Herbert Howells. Bueno, ahora explicaré un poquito a ver qué tal y bueno, eso dedicado al verano.
0: Muy bien, pues deseando escucharla. Pues por mi parte nada más, un fuerte abrazo y hasta mañana. Todo tuyo, Juanma.
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1: Hola a todos, muy buenos días. Ya estamos aquí puntuales, son las 10 de la mañana, las 9 en Canarias y comenzamos Vistas al Mar. Hoy os estaremos acompañando Orlando Lumbreras desde el control de sonido y Juanma González en el micrófono. Como le decíamos a nuestra querida compañera Elena, nuestra siguiente obra nos propone casi todas las opciones que podemos vivir o disfrutar en el verano. Se titula Summer Idylls, Paraísos Estivales, de Herbert Howells. Se trata de un conjunto de 7 miniaturas para piano compuestas en la primavera de 1911 que le sirvieron al compositor para conseguir una beca en el Royal College of Music. Nosotros vamos a escuchar una selección de estas 7 miniaturas, la número 1, Meadow Rest, Prado Descanso, la número 2, Summer Song, verano, canción de verano, la número 6, Near Midnight, cerca de medianoche, y la número 7, In the Morning, por la mañana, y las vamos a escuchar en la interpretación de Matthew Shelhorn al piano.

Escuchábamos esta selección de cuatro piezas que forman la colección de siete Summer Idylls, Paraísos Estivales, de Herbert Howard, en la interpretación al piano de Matthew Schellhorn. Aunque muchas veces parece que caen en el olvido o no se les escucha tanto, posiblemente eclipsados por los grandes nombres que hubo en Europa, en España también hubo buenos compositores en el clasicismo. Hoy le llega el turno a Carles Baguer, compositor barcelonés que cuenta en su catálogo con 17 sinfonías. Y dada su condición como organista en la Catedral de Barcelona durante 20 años, también desarrolló la música sacra, además de escribir mucha música para este instrumento. Pero no por eso se cerró otras formas, y un claro ejemplo es lo que hoy traemos, su concierto para dos fagotes y orquesta en fa mayor, que escucharemos en la interpretación de Josep Borràs y Carles Cristóbal en los fagotes, junto a la Academia 1750, dirigida por Farran Sylvan James.

Oímos esos aplausos para Josep Borràs y Carles Cristóbal en los fagotes, acompañados por la Academia 1750 con Farran Sylvan James en la batuta, que interpretaban las páginas del concierto para dos fagotes y orquesta en fa mayor de Carles Baeger. Kurt Weill fue un compositor nacido en Alemania en el año 1900 y es considerado como una de las figuras más representativas de la escuela de Weimar. De él traemos Zaubernacht, estrenada en el año 1922. Es su primera gran obra estrenada al público y se trata de una pantomima infantil en un acto con música de Kurt Weill y texto de Vladimir Boris, aunque realmente no hay apenas intervención vocal. A continuación vamos a escuchar una selección en la voz de Anya Begri junto al conjunto Artensemble.

Anya Begri y el conjunto Art Ensemble interpretaban esta selección de Zaubernacht de Kurt Weill. Y vamos con Clara Wieck Schumann y sus tres romanzas para piano, opus 11, en la interpretación de Yara Tal en el piano.

3 romanzas para piano opus 11 de Clara Wieg Schumann en una versión interpretada por Yara Tal. Y nos vamos a recorrer el Reino Unido con Jordi Savall, que nos presenta The Nathaniel Gosset, una obra formada por 4 piezas de 3 compositores. La primera es The Brave Busby de John Bowie, un compositor escocés. La segunda es The Nathaniel Gosset Lament for the Death of His Brother de Nathaniel Gosset, compositor irlandés, y por último dos piezas, Abigail Judd y Planxty O'Daly, del compositor irlandés Thurlough O'Carolan. En su interpretación, el propio Jordi Savall en la lira y Andrew Lawrence King en el arpa.

0: Eran Jordi Savall en la lira y Andrew Lawrence King en el arpa interpretando esta obra, este medley titulado The Nathaniel Go Shit.
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0: Y pasan unos minutos de las 11, son las 11 y 6, las 10 y 6, si nos escucháis desde Canarias, y seguimos en directo en Vistas al Mar en Radio Clásica. Y nuestro siguiente protagonista es Jan Ladislav Dušek, pianista checo, nacido en 1760 en Bohemia, en el seno de una familia de músicos, entre ellos su padre Jan Josef Dušek, que fue un famoso organista de la época, a quien acompañaba en el órgano desde bien pequeño. Recorrió las grandes ciudades europeas con el reconocimiento de ser uno de los pianistas más virtuosos del momento, además de ser un gran desarrollador del fortepiano. De él vamos a escuchar el primer movimiento Allegro Moderato ma con fuoco de su quinteto para piano y cuerda en fa menor opus 41. En la interpretación Olga Pashenko en el fortepiano, Sirka Lisa Kaniken en el violín, Rita Lisa Rastiluoma en la viola, Yuka Rautasalo en el violonchelo y Ana Rintaraco en el contrabajo.

Así sonaba este primer movimiento allegro moderato ma con fuoco del quinteto para piano y cuerda en fa menor opus 41 de Jan Ladislav Dussek, interpretado por Olga Pasenko en el fortepiano, la violinista Sirka Lisa Kakinen-Pilk, Leita Lisa Ristiluoma en la viola, Yuka Rautasalo en el violonchelo y Ana Linta Rasko en el contrabajo. A continuación le damos paso a la música vocal religiosa con Propter Veritatem, un gradual gregoriano que sirvió entre los siglos XI y XIII como base para el organum y el posterior desarrollo del motete. En este caso vamos a escuchar una versión escrita como organum por Leonin, cuyo texto se basa en el Salmo 44. En la interpretación de los tenores Paul Elliott y Alan Bennett, el barítono y director Paul Hiller, y entre ellos tres forman el conjunto Theatre of Voices.

Hemos escuchado un órgano, Propter Veritatem, de Leonin, en las voces del conjunto vocal Theater of Voices. En el siglo XIX, la obertura dejó de ser un entrante, entrecomillemos esto de entrante, o un preludio de las óperas, para desarrollarse como un género propio, pasando a ser oberturas de conciertos. Este desarrollo llegó gracias a compositores como Beethoven, para después consolidarse con Tchaikovsky o Brahms, entre otros. Para hoy tenemos preparada la gran obertura en re mayor, opus 4, JB 139, conocida como Slavostini, obertura que Bedřich Smetana escribe en 1848 y que escuchamos en la interpretación de la Orquesta Filarmónica de la BBC, dirigida por Gianandrea Noseda.

Termina por todo lo alto esta gran obertura en re mayor opus 4, JB 139 de Bedřich Smetana, en la maravillosa interpretación de la Orquesta Filarmónica de la BBC dirigida por Gian Andrea Noseda. Vamos con el órgano de Giovanni Maria Trabacci, organista y compositor italiano que estuvo a caballo entre los siglos XVI y siglo XVII. De él vamos a escuchar una pieza breve, su partita número 6, editada en el año 1615 y que se encuentra en su colección Il Secondo Libro de Ricercate e altri vari capricci, en la interpretación al órgano de Sergio Bartolo.

Sergio Bartolo interpretaba esta partita número 6 para órgano de Giovanni Maria Trabacci. Y volvemos con la música vocal, pero nos quedamos en España. Para ello vamos a escuchar una selección de 4 canciones de la colección 12 tonadillas en estilo antiguo de Granados. La interpretación correrá a cargo de la soprano Ainhoa Arteta, acompañada por Malcolm Martineau en el piano.

colección de 12 tonadillas en estilo antiguo de Enrique Granados. Y llegamos al final del programa y como siempre nos despedimos con nuestro arreglito diario. Hoy le toca a el vals El Danubio Azul de Johann Strauss hijo, originalmente escrito para cor vocal, después se pasó a interpretar únicamente de manera instrumental, la forma en la que más se conoce este vals. Nosotros lo traemos en la forma original para coro vocal, pero en un arreglo con acompañamiento de clarinete, guitarra y contrabajo escrito por Joseph Horowitz. En su interpretación, Sabine Meyer en el clarinete, Manuel Barroco en la guitarra, George Hornegel en el contrabajo y acompañando al coro vocal de King Singer.

0: Y así, con el Danubio Azul de Johann Strauss, hijo, interpretado por The King's Singer, junto a Sabine Meyer en el clarinete, Manuel Barreco en la guitarra y George Hornegel en el contrabajo, nos despedimos. Orlando Lumbreras desde el control de sonido y Juanma González en la locución. Os dejamos con Julio Valverde y Santi Carrasco en el segundo bloque de Vistas al Mar. Que paséis un feliz día.
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0: Algoritmos que te encuentran lo que quieres y te lo muestran en pantalla aunque no lo hayas pedido.
1: Coches que prácticamente conducen o aparcan solos gracias a la señal del GPS.
0: Granjas de bots capaces de expandir mensajes y bulos a escala planetaria, llegando a influir en el resultado de las elecciones democráticas.
1: Chavales que ya estudian y hacen sus trabajos del cole con inteligencia artificial.
0: Hay incluso quien hace terapia y psicoanálisis con IA.
1: Lo que piensas.
0: Lo que vas a votar.
1: Lo que comes.
0: Las prendas con las que te vistes.
1: Hasta los muebles con los que decoras tu casa.
0: Las aplicaciones en medicina.
1: Señoras y señores, el futuro ya está aquí.

0: Durante esta primera hora nos vamos a acercar al concepto de transhumanismo. Virtuosismo, control y promesa de perfección. El humano aumentado.
1: El cuerpo como proyecto, técnica como salvación, el músico como máquina perfecta. Vamos, es el triunfo de la máquina sobre el humano. Por supuesto, vamos a seguir tirando de la mejor música jamás escrita, pero puede que os llevemos o os lleve a estar un pelín tensos y espero que fascinados, que os plantee cuestiones, problemas e incluso que os resulte algo inquietante.
0: Somos Javier López, Santi Carrasco y Julio Valverde y esto es Vistas al Mar, segundo tramo, intérpretes en la era del transhumanismo, o sí, o no, o yo qué sé, buenos días.

0: El cuerpo optimizado, Sergei Rachmaninoff, concierto para piano número 3 en re menor, tercer movimiento, con Yuha Wan y Gustavo Dudamel al frente de la Filarmónica de Los Ángeles.
1: Yuha Wan toca como si el cuerpo ya no ofreciera resistencia, velocidad, precisión, control absoluto. No hay roce alguno entre intención y resultado. El transhumanismo sueña con eso.
0: Un cuerpo que no se equivoca. La pregunta no es si esto es admirable. Lo es. La pregunta es, ¿qué tipo de emoción nace cuando el riesgo desaparece?

0: Sergei Rachmaninov, concierto para piano número 3, en re menor. Escuchabas el tercer movimiento en las manos de Yuha Wang.
1: Y nos vamos a nuestra siguiente parada con La máquina que no falla. El clave bien temperado, libro 1, preludio y fuga, número 2 en do menor. Intérprete András Schiff. Este que vais a escuchar es Bach como sistema. Claridad, equilibrio, arquitectura perfecta.
0: Y Schiff ofrece control absoluto, articulación limpia, zen, cero teatral. En realidad, es música que parece decir todo está en su sitio, justo el sueño transhumanista. Este preludio y fuga funcionan como un mecanismo exacto. András Schiff no dramatiza a Bach, lo hace operar, y el transhumanismo ama esa idea, un mundo sin fricción, donde cada elemento cumple su función.

0: El clave bien temperado, libro 1, preludio y fuga, número 2 en do menor de Bach.
1: 11 y 22 minutos en Canarias. El sueño tecnológico. Aquí vamos a abrir unos instantes el apartado bandas sonoras y ciencia ficción con el todopoderoso Hans Zimmer y la partitura que compuso para la película Interstellar, en concreto la pieza, el momento de la película que se llama Cornfield Chase.
0: Y vamos a escuchar un futuro limpio, expandido, sublime. La tecnología no amenaza, promete. Zimmer construye una emoción sin conflicto. Todo avanza, todo progresa. El transhumanismo también habla así, no como ruptura, sino como una continuidad mejorada.

0: Pues esa era la persecución por los campos de maíz, cuando va la familia atrás del dron, ese que anda por ahí desconectado sobrevolando, compuesto por Hans Zimmer.
1: ¡Qué imagen, Julio! ¡Qué imagen más bonita! Bueno, vamos con una muestra más de cine y música. Philip Glass en la película de Truman Show. Justo el título que lleva por nombre Truman's Lips.
0: Repetición, transparencia, orden, el mundo funciona, aunque sea falso. Glass no dramatiza, normaliza. Y ahí aparece la inquietud.

0: Escuchábamos Truman's Lips de Philip Glass.
1: Y así llegamos a la siguiente parada. La grieta, Ludwig van Beethoven, sonata opus 111. Nos vamos al segundo movimiento con Maurizio Pollini.
0: Pollini es el intérprete ideal para este programa. Tiene una técnica perfecta, control absoluto, pero aquí algo se quiebra. El tiempo se dilata, la música se detiene, incluso la máquina necesita descanso.

0: Maurizio Pollini era el que estaba dando vida a ese segundo movimiento de la sonata opus 111 de Beethoven. Cuarto de hora para la una del mediodía.
1: Y vamos ahora a resistir desde la imperfección con Johannes Brahms, intermezzo opus 119, número 2, con Radu Lupu al piano. Hablamos de un Brahms tardío, algo cansado, introspectivo, antiheroico.
0: Lupu no pule, no optimiza, deja que el sonido tiemble un poquito. Aquí el cuerpo no vence al límite, convive con él. Frente al ideal del cuerpo aumentado, esta música acepta el desgaste. Radu Lupu no corrige el sonido, lo acompaña, no hay progreso, hay permanencia. Tal vez la resistencia empiece cuando dejamos de mejorar y empezamos a escuchar.

0: Intermezzo opus 119, número 2, Conrado Lupo al piano, de Brahms.
1: 9 minutos para la 1 del mediodía, salida luminosa. Johann Sebastian Bach, Aria Goldberg y Rosalind Turek. Turek no toca rápido, no busca la eficacia en este caso. Ella escucha, cada nota parece preguntarse si merece existir.
0: Tal vez la resistencia al transhumanismo no consista en rechazar la técnica, sino en olvidar el tiempo humano. O sea, el futuro ya está aquí y la pregunta no es si vamos a ser más rápidos, más precisos, más eficientes. La pregunta es si seguiremos siendo escuchables.

0: era el aria Goldberg de Bach en las manos de Rosalind Turek.
1: Música, datos y la realidad que no vemos. Tenemos una imagen del mundo, un paisaje mental hecho de titulares, intuiciones y temores.
0: Pensamos que todo empeora, que el progreso es una ilusión, que el pasado fue más estable que el presente y que vivimos al borde de un apocalipsis todo el rato.
1: Bueno, pues el médico y estadístico sueco Hans Rosling dedicó su vida a desmontar esa sensación, no con discursos, con datos.

0: Rosling sostenía algo desconcertante. El mundo tiene problemas enormes, pero también ha mejorado más de lo que somos capaces de imaginar. Lo dicen el Informe de Desarrollo Humano de Naciones Unidas o el Informe de la Universidad de Oxford titulado Our World in Data, Nuestro Mundo en Datos.
1: Y en esos textos se asegura que en 1820 el 90% de la población mundial vivía en la pobreza extrema. Hoy esa cifra es inferior al 9%. O que la esperanza de vida global ha pasado 31 años en 1900 a más de 72 en la actualidad. La mortalidad infantil ha caído drásticamente en todas las regiones. No nos aburrimos más con cifras.
0: Pues partiendo de ahí, en los próximos minutos vamos a escuchar música hecha por compositores e intérpretes que no grita progreso, que no niega la sombra, pero que revela algo esencial: que los cambios profundos, que las mejoras reales, suelen ocurrir lentamente, casi sin que nos demos cuenta.
1: Y vamos a nuestra primera parada, si te parece, Julio. El mundo no es binario. No es bueno o malo, blanco o negro, guapo o feo. Convocamos aquí a Joseph Haydn, Sinfonía número 88, segundo movimiento, con Franz Bruggen y la orquesta del siglo XVIII.
0: Rosling criticaba nuestra obsesión por dividir el mundo entre ricos y pobres, entre progreso y decadencia. Haydn compone exactamente lo contrario, una música hecha de transiciones.
1: Y Franz Bruggen dirige con una claridad extraordinaria. No dramatiza los contrastes, hace audible la continuidad. Como los gráficos de Rosling, el mundo no cambia por saltos, sino por desplazamientos casi imperceptibles.

0: Ahí estaba ese segundo movimiento de la sinfonía número 88 de Haydn, dirigido por Franz Brueggen, al frente de la orquesta of the 18th century, es decir, del siglo XVIII.
1: Y pasamos a nuestra siguiente parada, el progreso invisible, cuando son casi casi la 1 y 5, las 12 y 5 en Canarias. Pasamos a nuestra segunda hora de Vistas al Mar, segundo tramo. Para este apartado, esta nueva parada, el progreso invisible, llamamos a escena Antonín Dvořák y su serenata para cuerdas en mi mayor, opus 22, en concreto el cuarto movimiento, el larghetto. Y eso me ha salido muy italiano.
0: Y un acento de Milano.
1: Bueno, y nos vamos a la interpretación de la Czech Philharmonic Chamber Orchestra, dirigida por Peter Nowsowski.
0: Roslin, ¿os acordáis de Roslin? Que lo hemos dejado ya al principio. Hans Roslin, médico y estadista sueco, insistía en algo incómodo. El progreso suele ser silencioso. La reducción de la mortalidad infantil, por ejemplo, el aumento de la esperanza de vida, la alfabetización global, son cambios enormes que no producen titulares porque van ocurriendo que un poquito para adelante, dos para atrás, otra vez para adelante. Pero bueno, Peter Nowsowski dirige esta serenata sin sentimentalismo, ¿no? La deja avanzar con serenidad, la música no celebra, simplemente respira, como la mejora lenta de la vida humana.

0: Pues aquí escuchábamos la serenata para cuerdas en mi mayor, opus 22, en concreto el cuarto movimiento, el Larghetto de Dvorak.
1: El instinto dramático. Nos vamos a ir ahora hasta la elegía de otra serenata para cuerdas, la de Piotr Ilich Tchaikovsky, interpretada en esta ocasión por von Karajan a la cabeza de la Berliner Philharmoniker. Roslin hablaba del instinto dramático. Creemos que todo es crisis permanente.
0: Y Karajan dirige esta elegía con una belleza casi peligrosa. La emoción es intensa, pero está contenida. La música recuerda que el drama existe, pero no lo ocupa todo. Roslin diría que el sufrimiento es real, pero no define el cuadro completo.

0: Escuchabas la elegía de la serenata para cuerdas de Tchaikovsky.
1: Contar el mundo como una historia. John Adams, The Chairman Dances, en la interpretación de Edo de Ward. Rosling revolucionó la estadística, convirtiendo datos en narraciones visuales.
0: John Adams hace algo parecido con la música. Repetición, movimiento, transformación gradual. Y Edo de Ward hace que la Sinfónica de San Francisco mantenga el pulso con precisión narrativa. La obra parece evolucionar sola, como los datos que Rosling animaba. El mundo no es una fotografía, es un proceso.

0: Estábamos escuchando The Chairman Dances de John Adams.
1: Con ella hemos llegado a la 1:33, 12:33 en Canarias. El optimismo basado en hechos. Gustav Mahler, sinfonía número 4 en sol mayor, cuarto y último movimiento, con Bernhard Haitink al frente del Concertgebouw y la soprano Ellie Amelin.
0: Rosling no defendía la ingenuidad, defendía lo que llamaba la esperanza informada. Haitink dirige Mahler sin grandilocuencia. La música avanza entre luz y duda. Aquí la belleza no niega la fragilidad. Exactamente la posición intelectual de Rosling. El mundo mejora, pero sigue siendo vulnerable.

0: cuarto y último movimiento de la sinfonía número 4 en sol mayor de Gustav Mahler.
1: Y nos quedamos ahora con la siguiente parada. La complejidad del progreso. Vamos a buscar a Edward Elgar y sus variaciones Enigma, y nos quedamos en concreto con el Adagio Nimrod, con Sir Colin Davis al frente de la London Symphony Orchestra.
0: Hans Roslin insistía en una idea que parece sencilla, pero que es profundamente revolucionaria, o así se nos antoja a nosotros. El progreso nunca, nunca es lineal. Avanza, retrocede, se transforma, se bifurca, como una conversación entre múltiples fuerzas. Edward Elgar escribió sus variaciones Enigma como un retrato musical de sus amigos.
1: Cada variación tiene una personalidad distinta, una forma diferente de habitar el tiempo. Y en el centro de todas ellas aparece Nimrod, quizá uno de los momentos más suspendidos de toda la música occidental. Colin Davis dirige esta versión con una cualidad muy particular. Evita convertir la obra en una apoteosis emocional inmediata. Construye la música desde la paciencia, desde la respiración compartida de la orquesta. Davis parece entender que esta música no habla de triunfo, sino de maduración.
0: Roslin defendía que el mundo mejora gracias a millones de procesos simultáneos: educación, medicina, ciencia, cooperación. Ninguno de ellos por separado explica el progreso global, pero juntos producen transformaciones históricas. Nimrod crece exactamente así. No hay gesto heroico, no hay ruptura dramática, solo una expansión lenta que termina revelando una emoción inesperada. El mundo no se entiende a través de un solo relato. Hay que aceptar que la realidad es compleja y aprender a moverse dentro de esa complejidad.
1: Roslin escribía en Factfulness: el mundo no se entiende a través de un solo relato. Hay que aceptar que la realidad es compleja y aprender a moverse dentro de esa complejidad. Edward Elgar y sus variaciones Enigma, Nimrod a continuación.

0: mundo sin negar su complejidad.
1: Hans Rosling decía que la ignorancia global no es falta de información, sino la incapacidad para interpretarla. Tal vez con la música ocurre exactamente lo mismo. Escuchamos emociones inmediatas, pero olvidamos los procesos lentos. Hoy hemos escuchado obras que cambian sin imponerse, que avanzan sin proclamarse, que respiran sin prisa. Quizá el mundo, como esta música, mejore en silencio.

0: Maravilla on the Nature of Daylight de Max Richter.
1: Al alba, nadie sabe nada. Vean, ninguno de nosotros se atrevería a hablar del sol que ahora despunta solamente como una sola y libre flor del prado. Solo un milagro más entre la hierba.
0: Todo es silencio todavía. Nadie se atrevería a entrar con sus viejas palabras en este manantial de sombras y de nieblas, de azulados reflejos y caminos que siguen siendo aún un poco de la noche.

0: Pues no nos da tiempo a leerte todo el poema entero, pero puedes ir a buscarlo en Taller de Paisajistas, poemario de nuestro querido Vicente Valero.
1: Y con esto, Vistas al Mar, segundo tramo, llega a su fin. Poneos un fuerte abrazo de Elías Curi en la parte técnica, Julio Valverde y Santi Carrasco. Hasta luego.
0: Chao.

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0: Hacemos estos clásicos del jazz y del swing, Kamal Apkari en el control técnico de sonido y quien se dirige a ti desde estos micrófonos del estudio 205 de la Casa de la Radio en Prado del Rey. Vamos a comenzar con Jimmy Smith. Los logros de este organista fueron muy grandes y nos vamos hasta el Club Baby Grand de Wilmington en Delaware, la noche del 4 de agosto de 1956, donde este hombre con su grupo interpretaba esta versión de Get Happy, el estándar de Harold Arlen y Ted Keller. Y así, con este título, nuestra bienvenida al programa, como de costumbre.
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Jimmy Smith en el órgano Hammond, Thornel Schwartz en la guitarra y Donald Bailey en la batería protagonizaban desde el Club Baby Grand en Wilmington, en Delaware, el 4 de agosto de 1956, esta versión de una rítmica realmente contagiosa, achicharrante, como digo muchas veces, del clásico del repertorio de Hal Ahlerman y Ted Keller llamada Get Happy. Una manera fuerte, una manera potente de comenzar. En Jimmy Smith todo sugería siempre este carácter arrollador de su música y con él vamos a seguir en esta edición de los clásicos del jazz y del swing en Radio Clásica, sencillamente porque sus tríos de órgano de los años 60 son una parte importante, muy vistosa, de la historia del jazz moderno. En directo, además, este hombre era tan espectacular como se podía apreciar ahora y fueron muchos los conciertos que ofreció a lo largo de su vida. Vamos a alternar música en directo con otra de estudio, lo vamos a procurar al menos, y será el caso ahora mismo porque se me ocurre que escuchemos Sugar Hill. Es un blues del guitarrista Kenny Burrell, en el que, ni que decir, ahí participa, el año de grabación es 1959, el organista Jimmy Smith.

Sugar Hill, un blues escrito muy bien, además es de esos calcinantes, son términos como achicharrante que le gustan tanto a nuestro compañero Arturo Reverter. Decía que está interpretado por el guitarrista Kenny Burrell, interpretado por él mismo, compuesto por él, por Jimmy Smith, el organista mayor del jazz, en el año 1959. De Jimmy Smith, que se nos fue a los 79 años de edad, decir que aunque su trabajo durante las décadas de los años 60 y 70 se decantó por la opción más comercial del jazz, la afición siempre va a poder encontrar en él a un personaje emblemático. Sirve a modo de ejemplo el hecho de que, experimentando con la aplicación de la electricidad a su instrumento, el órgano, él fue responsable de una vía para la emancipación de este aparato, que solamente admite comparaciones con el trabajo de Charlie Christian con la guitarra o con el de Steve Swallow y Jean-Louis Ponty haciendo lo propio con el bajo y con el violín respectivamente. Esto es importante porque representa, y era inédito hasta el momento, la verdadera secularización de un instrumento, el órgano, cuyos fines habían sido habitualmente religiosos. Le vamos a escuchar ahora, vamos a escuchar a Jimmy Smith haciendo de nuevo un blues, esta vez para DeLong, ese es el título, y decir que este álbum, solamente por informar, conste, porque tampoco es que a mí me interesen todas estas cosas, llegó a alcanzar el número 12 en una lista de 200 éxitos de la revista Billboard. En fin, si tú quieres, obvia este detalle, pero por favor, escucha DeLong Blues, te va a gustar.

0: Qué barbaridad, la de vueltas que da muchas veces la vida. Fíjate que después de haber hecho cosas Lalo Schifrin, que nos dejaba hace muy poco tiempo y dirigía esta Big Band ahora, en este título de Lone Blues que escuchábamos, como las bandas sonoras de la serie, cosas como las bandas sonoras de la serie cinematográfica de Harry el Sucio, y hay muchas más, pero bueno, vamos a dejarlo ahí. Me cuesta muchísimo trabajo imaginar a este hombre tiempo después al frente también de una orquesta en un disco homenaje a Juan Pablo II, pero realmente ahí estuvo. Y en el mismo disco, ahí estaba también la voz celestial, oceánica, de Sarah Vaughan, poniéndole música a las palabras de aquel papa, tras haberlo hecho con las carnales composiciones, no sé, los muchos compositores de jazz a los que alguna vez le puso voz. En fin, queda esto naturalmente al margen de lo que ahora escuchábamos, es un blues, repito, para Delong, y queda al margen porque el verdadero protagonista era el organista Jimmy Smith, enfrentando su instrumento a una orquesta integrada por músicos como Jimmy Cleveland, Irby Green en trombones, Don Butterfield estaba en la tuba, de nuevo Kenny Burrell en la guitarra, Ernie Royal, Snooky Young y Tab Jones en trompetas, y George DeVivier y Grady Tate, respectivamente, en contrabajo y batería. Y hemos hecho una selección de nombres. Estaba pensando si decir alguno más, pero ya no tiene sentido, porque naturalmente es algo que se notaba en la densidad sonora de esta orquesta que dirigía, repito, el argentino Lalo Schifrin.
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0: Jimmy Smith, del que antes de convertirse en el impulsor definitivo de la secularización del órgano, pues yo creo que será bueno que sepamos que dio sus primeros pasos haciendo dúos de piano con su padre y que después se instruyó en el contrabajo en Filadelfia. En esa ciudad, en los primeros años 50, mientras formaba con Johnny Sparrow y Don Garner, comenzó a experimentar con el órgano eléctrico.

La cosa no debía pasar de esto, pero ahí teníamos a Jimmy Smith manejándose en un instrumento que había sido utilizado antes por Marlowe Morris, por Mill Bruckner, por Wild Bill Davis, entre otros, pero a diferencia de ellos, que se limitaban a utilizarlo como el teclado de un piano con sonido eléctrico de órgano, tenías la prueba ahí, Jimmy Smith le dio una autonomía análoga a la del resto de instrumentos con los que se hacía jazz en aquel momento. Y así le llegó el tiempo de debutar en solitario, y el éxito fue tan inmediato que en el año 1955 se instaló en Nueva York para comenzar una carrera que pronto le iba a llevar a grabar para Blue Note, intercambiando experiencias con las estrellas de esta firma, que eran estrellas que brillaban mucho. Le vamos a escuchar en un álbum que en 1957 ya titularon muy a propósito, y además de forma muy acertada igualmente, lo titularon The Sounds of Jimmy Smith, y que incluía esta versión de Cherokee, el estándar de Ray Noble que nos gusta tanto aquí en el programa.

Cherokee, muy reconocible además, la composición de Ray Noble, versión del organista Jimmy Smith, una grabación de febrero del año 1957, hecha para Blue Note en compañía de Eddie McFadden en la guitarra y Don Bailey ante la batería. El clásico trío de órgano que en la década siguiente, en los años 60, llegó a escucharse muchísimo porque realmente esta formulación instrumental vendió millones de discos en competencia directa con la, pues con la música pop, prácticamente. Había presentaciones multitudinarias y todo consecuencia de ello en Estados Unidos y Europa, grabaciones en exclusiva para la nueva fonográfica por parte de Jimmy Smith con la que comenzó a trabajar este organista. Estoy hablando de Verve concretamente. Todo eso marca la carrera posterior de Jimmy Smith, que en los 70 decidió tomarse un periodo de descanso para regentar un club que había fundado en California. Dejó huella, en cualquier caso, Jimmy Smith en muchísimos compañeros, y estaba pensando antes en Khalid Yasin, más conocido como Larry Young, en Jimmy McGriff también, y algún tiempo después, o bastante tiempo después, en el más joven Joey DeFrancesco, que incluso tiene un álbum grabado junto al maestro. Traíamos este disco hace poco al programa y gustó tanto lo que sonó que han sido algunos los correos en los que nos has pedido que si alguna vez volvía a sonar DeFrancesco, escogiésemos esa pieza. Nada más fácil. Aquí va, es Jones and for Elvin.

Nunca se me hace suficiente la valoración que merece el trabajo de Jimmy Smith, cuyo mayor logro, y fue muy grande, radicó, como decía antes, en sacar el órgano del papel al que le había dejado relegado la interpretación de música religiosa. El jazz fue un 50% su lenguaje natural, pero el otro 50%, y yo creo que algo más todavía, fue para el blues. Aquí le teníamos ahora dejando huella en gente mucho más joven. Joey DeFrancesco era su socio en esta composición del propio DeFrancesco, titulada Jones and for Elvin. Y aunque la grabación es más reciente de todo lo que hemos escuchado, es de 2004, un año justamente antes de morir Jimmy Smith, la concepción de la música dispone del mismo brío, aparentemente sin límites, en la que Smith utilizaba, insisto, las armonizaciones del blues. Los últimos años de su vida fueron así, y como todos los que han innovado, sí es verdad que sirvieron estos años para vivir de algún modo de las rentas. Le vemos, por ejemplo, haciendo dúos con Etta James en este tiempo, con Dr. John, con Kev Moe también, con otro que vivió de las rentas, hablo del guitarrista B.B. King, y también con Taj Mahal. Pero antes de eso, también Jimmy Smith había colaborado con algunos grandes del jazz como Wes Montgomery o, y a este trabajo nos vamos a ir ahora, Oliver Nelson. Con la orquesta de Oliver Nelson lo escuchamos ahora versionando esta maravillosa Night Train.

una adaptación del estándar de Jimmy Forrest, Night Train, que en el año 1966 Oliver Nelson, su orquesta y el organista Jimmy Smith grababan en compañía. Tenía varios turnos protagónicos, lo habrás apreciado, el guitarrista Wes Montgomery. Hay varios discos que recogen alguna que otra colaboración entre Smith y Montgomery, y uno de ellos incluye una improvisación de ambos, cuyo título a mí me parece de lo más expresivo, de lo más definitorio. Se llama James and Wes, en alusión a sus nombres, precisamente. Muy simple. Grady Tate está ahí en la batería. El año de grabación sigue siendo 1966. Y yo creo que lo mejor es pasar a escuchar a estos dos gigantes de su instrumento, James and Wes.

Y así, con Wes Montgomery y Jimmy Smith en guitarra y órgano respectivamente, desarrollando esta improvisación titulada James and Wes, concluye ya sin tiempo esta edición de los clásicos del jazz y del swing, en la que hemos vuelto a repasar parte del legado de Jimmy Smith, el organista que llevó su instrumento a la cima del jazz contemporáneo en los años 60. Saludos de Kamal Azkari, que estuvo en el control técnico de sonido de este estudio 205 de Radio Clásica en Radio Nacional de España, desde cuyos micrófonos se dirigió a ti, como siempre, Luis Martín. Gracias por la compañía y hasta nuestra próxima cita.

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1: Las 3, las 2 en Canarias. Muy buenas tardes, saludos a todos. Soy Marta Solano y estamos a punto de comenzar ya Clásicos Populares. Ana, ¿qué tal? ¿Cómo estás?
2: Hola Marta, muy bien. ¿Y tú? ¿Qué tal?
1: Pues bien, la verdad, segundo día después de las vacaciones, poco a poco.
2: Ni tan mal, ritmo. ¿No? Poco a poco, claro que sí. Bueno, una pregunta. Tú eres, que estábamos ahí hablando en la redacción antes y he dicho, se lo voy a preguntar a Marta. ¿Tú eres de las que prefieren arrepentirse de algo que han hecho o arrepentirse de algo que no han hecho?
1: Ay, yo soy muy impulsiva, yo lo tengo que hacer.
2: Tú lo tienes que hacer.
1: Aunque, ¿no?, luego me arrepienta, sí.
2: Yo es que creo que es mejor, ¿no? Porque arrepentirse de algo que no has hecho es como que se te queda ahí el run-run, ¿no?, de algo pendiente.
1: Uh-huh. Totalmente de acuerdo. Bueno, claro, porque lo que has hecho te puede salir bien o mal, eso está claro, ¿no? Pero ya está hecho. ¿Y lo que no hiciste?
2: Claro, lo que no hiciste se te queda ahí como un fantasma, en plan, ¿y si lo hubiera hecho? ¿Y si hubiera hecho esto? ¿Y si hubiera hecho esto? Claro.
1: Exacto. De hecho, muchas veces piensas, ya habrá otra oportunidad, ¿no? Ya lo haré. ¿Y esa oportunidad qué ocurre? Que nunca llega.
2: Claro, pues justamente con esa idea empezamos el programa de hoy, con esa idea de que una oportunidad perdida acaba convirtiéndose en un arrepentimiento de por vida.
1: Me parece un temazo, así que ya saben, se quedan ahora con Clásicos Populares. Nos escuchamos en una hora en las tardes.
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2: ¿Qué tal? Muy buenas. Vamos a empezar con la polonesa de Eugenio Onegin, la ópera de Tchaikovsky basada en la novela de Aleksandr Pushkin. Una melodía que abre el tercer acto, un gran baile en San Petersburgo, al que asiste toda la alta sociedad rusa. Y entre tanto lujo y tanta elegancia, Onegin vuelve a encontrarse con Tatiana. Ya no es la joven enamorada, la que rechazó años atrás, ahora es una mujer hecha y derecha, una mujer segura de sí misma, que está a punto de casarse con nada más y nada menos que un príncipe. Y en ese momento de la ópera, es cuando Onegin se da cuenta de que ha cometido el mayor error de su vida y que ha perdido para siempre el amor de Tatiana.

0: Pues era Diego Mateus al frente de la orquesta Saito Kinen interpretando esta polonesa de la ópera de Tchaikovsky, Eugenio Enogi.
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0: El hit del verano de 1858, el año en el que se tendió el primer cable telegráfico entre Irlanda y Canadá y que unió a Europa con América y que permitía pues enviar mensajes en código Morse pues en cuestión de minutos. Es verdad que funcionó tan solo 3 semanas y que se restableció poco después, pero definitivamente se restableció de forma definitiva y ya al 100% de funcionamiento años después. Pero la primera vez cuando se hizo fue en 1858, aunque durara 3 semanas. Y mientras el mundo intentaba comunicarse más rápido en la música, también fue un año importante. Por ejemplo, en Lucca es cuando nació Giacomo Puccini, ¿no? Uno de los grandes compositores de la ópera, y también un año en el que Camille Saint-Saëns estrenaba su primer concierto para piano, con tan solo 23 años. Pero también hubo una pieza que aquel año tenía todos los ingredientes para convertirse en el hit del verano. ¿Por qué? Pues porque era pegadiza, tenía ritmo y porque hacía moverse a cualquiera. Hablamos de ese Tristrash Polka de Johann Strauss, hijo. Una obra inspirada pues, en el ambiente de los salones vieneses, donde la gente iba a bailar, pero en realidad era una excusa, porque en realidad a lo que iban era a cotillear, a cuchichear, a chismorrear, ¿no? De ahí lo de Tristrash, como la onomatopeya, digamos, de ese cuchicheo. Así que si en 1858 hubiera existido la canción del verano, estaríais conmigo en que esta habría sido una de nuestras favoritas.

0: pues con este ritmo y esta alegría, pues normal que se convirtiera en uno de los grandes éxitos de Johann Strauss. Escuchábamos además una versión, un arreglo de Paul Dessen con Gustavo Dudamel al frente de la Orquesta Sinfónica Simón Bolívar de Venezuela, escuchando esta polka Tristrash de Johann Strauss, hijo.
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0: La banda sonora de Braveheart es tan popular que se ha versionado infinitas veces. Hoy hemos escuchado la de dos grandes referentes del violonchelo crossover, Lukas Uhlig y Hauser, que la grabaron junto a la Sinfónica de Londres bajo la dirección de Robin Smith para su álbum Score, que estaba dedicado al completo, pues algunas de las mejores bandas sonoras del mundo del cine, ¿no? Esta versión, el protagonismo que en la original tiene la gaita escocesa, pasa a los violonchelos y lo hace de una forma maravillosa porque consigue mantener ese carácter épico de James Horner.
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0: Yo creo que si todavía no tienes nada del merchant de clásicos populares, con lo primero que te tienes que hacer es con la tote bag, con la talega, con la bolsa de tela, porque ya a partir de ahí puedes seguir adquiriendo el resto de cosas del kit y guardarlas ahí, en la bolsa de tela. Así que hoy vamos a sortear esa talega de clásicos populares y el cebo es este.

900-137-137, no lo he indicado antes de escuchar el cebo, pero te habrás dado cuenta que hoy toca la versión ralentizada. Vamos a volver a escucharlo.

0: 900-137-137. Buscamos obra y autor y sortearemos esa bolsa de tela del programa. No te confíes porque el cebo va lentito, pero los oyentes son muy rápidos.
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0: Pues podríamos decir que el culpable de que Sarasate escribiera sus danzas españolas fue Johannes Brahms, porque después del éxito que tuvieron sus danzas húngaras, el editor alemán Fritz Simrock decidió volver a explotar la fórmula, ¿no? Y le encargó a Sarasate una colección inspirada en música española. Y oye, volvió a acertar, la fórmula volvió a funcionar, porque también lo petaron bastante. Hemos escuchado la Romanza Andaluza, la número uno de estas danzas españolas de Pablo Sarasate, con Francisco Fullán al violín y Alba Ventura al piano.
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0: Edgar Grieg nos acaba de mandar la ubicación de su casa Trollhaugen, que podríamos traducir como la colina de los trolls, que está a las afueras de Bergen, ¿no?, en la costa oeste de Noruega, rodeada de bosque, montaña y con vistas al lago Nordas. Grieg y su mujer vivían allí, siempre que estaban en Noruega, y muy cerquita de esta casa construyeron una cabaña con un piano y un ventanal gigante que daba al lago. Digamos que era el estudio de composición de Grieg, donde se encerraba rodeado de naturaleza para dar rienda suelta a su imaginación. Y precisamente el nombre de esta casa acabó dando título a una de sus obras más conocidas, Día de boda en Trollhaugen. La composición la escribió en 1896 para celebrar sus bodas de plata con Nina. Así que ya que Grieg ha tenido el detalle de compartirnos su ubicación, vamos a abrir la puerta de esta cabaña y vamos a escuchar ese día de boda en Trollhaugen.

0: Pues ese era el día de boda en Trollhagen de Dark Greek, que interpretaba Charles McGerra al frente de la nueva Orquesta Sinfónica de Londres, una obra dedicada a la casa que el compositor tenía en Noruega y a la que se refería como su mejor opus. Y como ya sabes, este verano estamos pinchando aquí en clásicos populares. Ahora es cuando echo de menos a Fernando, ¿eh? Para que haga el chiste. Bueno, en clásicos populares, tu música favorita, tus peticiones, tus dedicatorias, como esta que nos hace Claudio de Madrid.
1: Buenas tardes, Ana. Soy Claudio, llamo desde Madrid. Bueno, quería dedicar una pieza a todos los oyentes que no vayan a viajar en estas fechas y permanezcan en sus ciudades y localidades, también para ti, del compositor y guitarrista brasileño Celso Machado, una pieza llamada Pasoca Choro, de su colección de choros. Es una pieza preciosa. Espero que todos la disfruten. Bueno, un cordial saludo.

0: Pues ahí estaba ese pasoca de Celso Machado, que era una petición que nos hacía Claudio de Madrid y que hemos escuchado en una interpretación de Andrea Lecher a la flauta y Ernesto Mouire a la guitarra. Y ya sabes, si tú también quieres dejar tu petición, tu dedicatoria aquí en Clásicos Populares, 689-869-347, mensajes de voz en WhatsApp. Y también tenemos nuestro contestador, el 91-347-1025.
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0: 900-137-137. Venga, vamos a abrir la primera ronda de llamadas, pero antes vamos a volver a escuchar esa música ralentizada de hoy.

0: Empezamos con Piluca de Retamar. Buenas tardes, Piluca.
1: Buenas tardes.
0: ¿Qué crees tú que es, Piluca?
1: Pues, ¿dónde vas con Mantón de Manila, de la Zarzuela, la Verbena de la Paloma, de Tomás Bretón?
0: Vale. ¿Te sabrías cantar un poquito, Piluca? ¿Te arrancas o estás muy de martes?
1: ¿Dónde vas con Mantón de Manila?
0: Muy bien, eso es lo que piensa Piluca, que es la música ralentizada de hoy. Pues sí. Te vamos a dar el número uno, ¿vale? Y a ver si hay suerte.
1: No, vale, buen verano.
0: Igualmente, es Piluca. Piluca ya no piensa llamar más. Ha dicho buen verano, yo ya suelto esta, si toca, toca. Venga, seguimos con Esperanza de Toledo. Buenas tardes.
2: Hola, buenas tardes.
0: ¿Qué tal, Esperanza? ¿Qué crees tú que es?
2: Y, lo mismo, ¿dónde vas con Mantón de Manila, de la Verbena de la Paloma? Vale. Es la primera vez que llamo, Ana.
0: ¿Es la primera vez?
2: Tengo muy mal oído, pero esta vez yo creo que sí.
0: Bueno, ¿qué? Vale, pues a ver si hay suerte, Esperanza. Y muchas gracias por animarte a llamar, que es verdad que con estas cositas siempre da un poco de cosa por si uno falla o no falla, pero lo importante es participar, porque luego toca el sorteo y si te toca, eso que te llevas. Pues Esperanza, te doy el número dos, ¿vale?
2: Vale, muchas gracias, os oigo siempre, siempre.
0: Pues muchísimas gracias a ti por estar ahí. Mucha suerte. Seguimos con Mariola de Alicante. Buenas tardes, Mariola.
3: Hola, Ana, buenas tardes.
0: ¿Qué tal? ¿Iba muy lentito? ¿Te ha dado tiempo a cazarla o no?
3: Iba perfecto. Creo que es, como mis compañeras, la Verbena de la Paloma de Tomás Bretón.
0: Vale, pues lo apuntamos por aquí y te damos el número 3. Muchas gracias, Mariola. Y terminamos esta primera ronda con Maripaz de Vitoria. Buenas tardes, Maripaz.
4: Hola, buenas tardes.
0: ¿Vas a romper todas las propuestas que nos están poniendo hasta ahora? ¿Vas a ser diferente o piensas que es lo mismo?
4: Pues creo que no. También pienso que es la Verbena de la Paloma de Tomás Bretón.
0: Vale. Madre mía, como no sea, ¿eh? Como sea una obra inspirada en y sea otra cosita. Pero bueno, Maripaz, ahí lo dejamos y te damos el número 4, ¿vale?
4: Muchas gracias, Ana.
0: Venga, en un ratito seguimos con más propuestas y ya resolveremos casi al final del programa.
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0: Laureta y Rinucho están enamorados, pero sus familias están enfrentadas por un tema de herencia. Así que Laureta, para conseguir el apoyo de su padre, le canta esta aria tan bonita, tan delicada, en la que parece que se lo está pidiendo por favor, ¿no? Pero nada más lejos de la realidad, porque lo curioso es que detrás de esta melodía tan dulce, lo que en realidad le está diciendo a su padre es algo así como: si no me dejas casarme con este muchacho, me tiro al río. Así que al final el padre accede, no sabemos bien si porque le encanta cómo su hija canta este "Oh mío, babino caro" de la ópera de Puccini, Giannis Kiki, o bien cede a este chantaje. La cuestión es que hoy hemos escuchado este "Oh mío, babino caro" en la voz de René Fleming con Charles Maquerras a la dirección de la Filarmónica de Londres.
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0: Les informamos de que durante los próximos minutos vamos a activar el modo avión. Desconecten las preocupaciones y pausen los problemas, porque hay piezas que son como un masaje para el cerebro, porque hoy ponemos rumbo a una de las melodías más serenas que se han escrito nunca, la Ginnopédie número 1 de Erik Satie.

0: Siempre me ha resultado muy curioso que alguien tan cuadriculado, ¿no?, en su vida cotidiana como lo era Erik Satie, fuera capaz de crear música que transmitiera tanta calma, ¿no? Ya sabemos que era una persona que tenía organizada su vida cotidiana casi al minuto, ¿no? En plan, 13 y 13, comida, 13 y 18, descanso, 13 y 35, montar a caballo, ¿no? Era un poco así. Y de esa personalidad tan rígida, que vista desde fuera, pues nos podría desesperar a más de uno y a más de una, pues que naciera una de las piezas más delicadas, serenas y llenas de paz de la música, como esta Ginopedi número 1, a mí es algo pues que me sorprende. Hoy hemos escuchado esta versión del pianista Yaniv Thibaudet.
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0: Bueno, pues vamos a ver quién se lleva esa bolsa de tela de clásicos populares y también vamos a descubrir cuál era ese cebo ralentizado de hoy.

0: Vamos con Francisco Miguel. Buenas tardes.
1: Hola, buenas tardes, Ana.
0: ¿Qué tal? ¿Lo tenemos claro? ¿Has dudado? Cuéntanos.
1: No, yo creo que sigo con la unanimidad del público que está llamando. La verbena de la paloma de Tomás Bretón.
0: Vale, es decir, tú la has escuchado y te ha venido el título en un plis.
1: Sí, bastante claramente, sí, tal cual.
0: Vale, pues te damos el número 5, ¿vale, Francisco?
1: Muchas gracias, enhorabuena por el programa.
0: Gracias a ti por estar ahí. Seguimos con Manolo, que llama desde Málaga. Buenas tardes, Manolo.
2: Hola, Ana, buenas tardes.
0: ¿Me estás cuidando la ciudad?
2: Estoy cuidándotela, pero vamos al 100%.
0: Está bonita, vengas. Está bonita.
2: No, pero no veo la plaza que hace hoy. Tenemos una calor, tenemos calima y hace una plaza.
0: Entonces mejor verla desde la ventana, ¿verdad?
2: O con aire acondicionado.
0: Con aire acondicionado.
2: Eso es.
0: Manolo, cuéntame, ¿cuál crees que es?
2: Dice que es un sainete lírico de un tal Bretón, uh-huh, que lo interpreta en La verbena de la paloma.
0: Vale.
2: Y suena algo así como, ¿dónde vas con mantón de Manila?
0: Mira, Manolo y Piluca, podemos hacer un dúo. Mezclamos vuestras dos versiones y a ver qué sale. Bueno, Manolo, te doy el número 6, ¿vale? A ver si hay suerte.
2: Gracias, te esperamos. Venga, por aquí.
0: Buena tarde. Adiós. Ya iré. Seguimos con Gema. Buenas tardes, Gema.
3: Hola, buenas, Ana.
0: ¿Qué tal? ¿Qué ¿Cómo tal? Va ese martes?
3: Pues derritiéndonos.
0: Normal. No, yo estoy fresquita aquí en el estudio, tengo que decir, pero tendré que salir en algún momento, así que
3: sí,
0: lo notaré
3: que
0: también.
3: Sí, la vida real.
0: Sí, sí, total. Gema, cuéntame, ¿me vas a sorprender?
3: Pues esto, no, creo que no.
0: ¿Qué necesidad,
3: creo que
0: verdad?
3: Hoy no hay sorpresa, no. Esta es La verbena de la paloma de Tomás Bretón.
0: Vale,
3: y tu mantoncito de Manila.
0: Pues venga, te damos el número 7, ¿vale?
3: Muchas gracias.
0: A ti. Y terminamos con Irene. Buenas tardes, Irene.
4: Hola, Rachaldeón.
0: ¿Qué tal? Muy Irene, te iba a preguntar si me ibas a sorprender, pero creo que a estas alturas ya, ¿verdad?
4: Yo sigo de verbena.
0: ¿Para qué? ¿Tú la verbena?
4: Sí, con el mantón de Manila y con mi vestido chinés.
0: Vale, pues nada, te paso para ti el número 8, a ver si hay suerte. Nos están diciendo que hay un montón de llamadas que no las podemos atender todas. Ya sabéis que siempre solemos atender 4 y 4 en cada franja, en cada fase. Y muchísimas gracias por llamar, por participar, pero eso, solo pueden entrar 8. Vamos a resolver, a ver si todos los que estáis llamando también habéis acertado o no.

0: Y esos aplausos no son solo para Cristóbal Soler, ¿no?, y la Orquesta Sinfónica Radio Televisión Española, que era quienes interpretaban este preludio de la Verbena de la Paloma, sino también para todos los oyentes que han participado hoy en el 1, 2, 3, porque efectivamente han acertado, era el preludio de la Verbena de la Paloma. Así que del 1 al 8, todos van aquí a la tacita y a ver quién se lleva, pues hoy toca la talega de clásicos populares, esa bolsa de tela. Pues el número 2, que era Esperanza de Toledo, pues para allá que va esa talega. Muchas gracias a todos los que habéis participado. Enhorabuena a Esperanza. Y ya sabéis, para los que no habéis podido entrar, no os preocupéis, porque mañana hay otro 1, 2, 3 con otra melodía misteriosa más.
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Pues con este tema con variaciones, estandantino del quinteto de la Trucha de Schubert, nos despedimos hoy. Ya sabéis que este verano estamos pinchando tus peticiones musicales, tus dedicatorias aquí en Clásicos Populares, porque sí, porque tú te lo mereces, 689-869-347, mensajes de voz en WhatsApp y el 91-346-1025, sí, mensajes en el contestador. Muchas gracias a los compañeros de documentación que hacen posible todos estos temazos que estamos escuchando en el programa y un saludo de Paloma Arranz, también de Mario Galán, que ha estado en el control de sonido, y también de Juan Luis Martín, que ha estado en la realización. Hasta mañana.

Muy buenas tardes, bienvenidos a esta primera franja de reflejos en el agua. La música hoy va a viajar, nos va a acompañar desde el primer romanticismo hasta los primeros años del siglo XX a través de páginas de Beethoven, Luis Fernando de Prusia, Béla Bartók, Edward Elgar, Ottorino Respighi y vamos a ver si llegamos hasta Villalobos. Estamos Elías Curi a los mandos del sonido y Gracia Terrén ante el micrófono. Y comenzamos. Si bien la historia de la música abarca más de 1000 años, la selección de hoy va a navegar solo por uno de sus tramos, el que une el primer romanticismo con los comienzos del siglo XX. Y arrancamos con música de Luis Fernando de Prusia, que vivió entre 1772 y 1806, de quien ayer además tuvimos ocasión de escuchar su trío con piano Opus 2, el tercer movimiento. Hoy vamos a escuchar el cuarteto con piano en fa menor Opus 6. Primero porque me gustó mucho, segundo porque, bueno, es un autor desconocido y con mucho valor. Recordamos además la curiosidad de que además de ser un pianista excepcional y un compositor de enorme talento, era también, o sobre todo, príncipe y militar prusiano que combatió en las guerras napoleónicas. El cuarteto con piano en fa menor que vamos a escuchar hoy, el Opus 6, fue publicado en 1806, año de su muerte, en combate. Esta obra destaca por su equilibrio instrumental. Se aleja quizás del virtuosismo egocéntrico, por llamarlo de alguna forma, y da un protagonismo inusual, dramático, a las cuerdas. Esta composición destaca por su atmósfera oscura, lírica, apasionada, y anticipa de manera sorprendente el estilo de compositores posteriores, el proto-romanticismo, como Robert Schumann o Franz Schubert.

cuarto movimiento con la indicación allegro ma moderato et espressivo del cuarteto con piano en fa menor opus 6, una obra de música de cámara del romanticismo temprano, compuesta por el príncipe Luis Fernando de Prusia. Estaba interpretada de forma referencial por el trío Parnassus, formado por piano, violín y violonchelo, un trío alemán fundado en Alemania, acompañados de la viola de Thomas Selditz. Contábamos también que el príncipe Luis Fernando de Prusia mantuvo amistad con algunos de los grandes músicos de su época y despertó la admiración, por ejemplo, de el gran genio de Bonn, Ludwig van Beethoven. Se conocieron en Viena y la admiración mutua entre ambos creadores quedó sellada en una dedicatoria histórica, la que Beethoven otorgó al príncipe prusiano en la portada de su concierto para piano y orquesta número 3 en do menor, opus 37. Y no fue un mero compromiso aristocrático. Beethoven consideraba al príncipe Luis Fernando de Prusia un verdadero pianista profesional, mucho más allá de su condición de príncipe. Vamos a escuchar el movimiento inicial, el primero, Allegro con brío, del concierto para piano y orquesta número 3 en do menor, opus 37.

0: Primer movimiento alegro con brío del concierto para piano y orquesta número 3 en do menor, opus 37, de Ludwig van Beethoven, dedicada al gran pianista y singular personaje de la época, príncipe Luis Fernando de Prusia. Una obra, por supuesto, que marca, una obra maestra que marca la transición del Beethoven hacia su estilo heroico y personal. La grabación que hemos escuchado reúne a tres titanes de la música clásica: el pianista polaco Christian Zimmermann, el director Sir Simon Rattle y la Orquesta Sinfónica de Londres. Era una grabación que forma parte del ciclo completo de los 5 conciertos para piano del genio de Bonn, editado en torno al año 2021.
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0: Y cambiamos de aires. Lo hacemos con las famosas danzas folclóricas rumanas de un influyente compositor del siglo XX, Béla Bartók. El origen de esta colección de danzas se remonta a sus viajes por Transilvania entre 1909 y 1914. Allí el compositor húngaro, pianista y etnomusicólogo también, grabó con fonógrafo melodías auténticas cantadas y tocadas por los campesinos locales. Nacían así estas 6 danzas originalmente escritas para piano. Sin embargo, las vamos a escuchar en una adaptación para cuarteto de cuerda y címbalo, ese instrumento tradicional fundamental y esencial en la música folclórica y gitana de Europa del Este. El sonido del címbalo es rústico, brillante y metálico y aporta tanto riqueza en las melodías como un potente acompañamiento rítmico cuando es necesario. Vamos a escuchar las 6 danzas: danza del bastón, danza del fajín, en un solo lugar, la número 4, danza del cuerno, la 5ª polca rumana y la 6ª danza rápida.

0: Pues una vibrante interpretación, una adaptación para quinteto de cuerdas y címbalo de las famosas seis danzas folclóricas rumanas del compositor Béla Bartók, un arreglo realizado por el compositor y arreglista checo Jiří Kabát. Eran sus intérpretes el prestigioso cuarteto checo Talich, junto a un renombrado intérprete del címbalo, el címbalista Lubomír Kaspar, y el contrabajista Philippe Erak. Eran los que nos proporcionaban esta atmósfera casi real de una auténtica banda de música gitana. Es considerada, por cierto, esta versión y esta adaptación, este arreglo, como uno de los más auténticos y respetuosos y orgánicos de la obra de Béla Bartók.
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0: Pues vamos avanzando en nuestro recorrido por esta franja de reflejos en el agua y vamos a hacer un cambio de paisaje hacia un terreno ahora más íntimo, donde la melodía, el color y la emoción hablan por sí solos. Dos compositores traemos ahora aquí, de comienzos del siglo XX, Eduard Elgar y Ottorino Respighi, a quien también tuvimos ayer en este programa. Ambos nos invitan a disfrutar, pues, bueno, de una música que he elegido, pues, por su belleza serena, llena de matices y de ese romanticismo que, lejos de desaparecer, encontró nuevas formas de expresarse a principios del siglo XX. Vamos a comenzar con el británico Eduard Elgar, el gran renovador de la música británica, y una partitura por todos o casi todos muy conocida, muy admirada, muy querida, que muestra su faceta más lírica y delicada. Nos referimos a la Serenata para cuerda en mi menor, escrita en 1892, una obra temprana del autor y concebida como un regalo para su esposa por su tercer aniversario de bodas. No es de extrañar que Eduard Elgar siempre la tuviera en un lugar especial, en su corazón. En una estructura de tres movimientos, vamos a escucharla entera, y que no hay nada que decir más que escuchar de su larghetto, el segundo movimiento, el núcleo emocional de esta serenata.

Pues así de envolvente, elegante, optimista, serena, sonaba esta serenata para cuerda en mi menor de Edward Elgar. La hemos escuchado íntegra en sus tres movimientos: allegro, piacevole, larghetto y allegretto. Y la hemos escuchado en la versión de la Orquesta de Cámara Galega, dirigida por el maestro Rogelio Grova Otero. Seguimos en modo lírico y cantabile y sereno, pero cambiamos de registro. El caso es que quiero concluir el ciclo de seis piezas que empezábamos a escuchar ayer del italiano Ottorino Respighi. Son seis piezas compuestas entre 1903 y 1905, y hoy quería concluir el viaje con las tres últimas páginas del ciclo: un elegante minueto, un virtuosístico estudio y el evocador intermezzo serenata.

0: Pues el tiempo corre que vuela y aunque he anunciado que íbamos a escuchar las tres últimas piezas, no nos ha dado tiempo más que a la primera, el minueto. No hay mal que por bien no venga y mañana comenzaremos con las dos restantes. Gracias por acompañarnos. En el control técnico hoy ha estado Elías Curi haciendo lo posible como cada día para que la música llegue hasta vosotros en las mejores condiciones ante el micrófono con la selección y presentación Gracia Terrén. Como sabéis, la música no para en Radio Clásica, así que estáis invitados a seguir con nosotros en la segunda franja de Reflejos en el agua con Eva Sandoval. Disfrutad de la tarde y hasta mañana.
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Hola, hola, ¿qué tal? ¿Cómo estáis? Bienvenidas, bienvenidos a la segunda parte de Reflejos en el Agua, aquí en la programación veraniega de Radio Clásica. Hoy es martes 21 de julio de 2026 y es el momento de tomar el mando de nuestro navío musical, Javier Ollero, desde el control técnico de sonido. Buenas tardes, Javi, ¿cómo estás? Y Eva Sandoval al micrófono. Os acompañaremos navegando musicalmente hasta las 7 de la tarde o hasta las 6 si tenéis la gran fortuna de estar en la comunidad canaria. Y recordamos que también estamos con vosotros con estos reflejos en el agua en la madrugada de los sábados y domingos de verano. ¡Comenzamos! Y hoy en este tiempo de verano y tiempo de música vamos a escuchar páginas de Mozart, de Foguet, de Florence Price, de Riccardo Broschi o de César Franck. Pero vamos a empezar en Italia. Lo vamos a hacer con el oratorio La Giuditta de Alessandro Scarlatti, oratorio para tres solistas, soprano, alto tenor, cuerda y bajo continuo, con libreto del príncipe Antonio Ottoboni y que fue estrenado en Nápoles a finales del siglo XVII, hacia 1600. Está basado en el libro de Judith y narra la historia de la heroína hebrea que liberó a la ciudad sitiada de Betulia tras seducir y decapitar al general Holofernes. Se conoce como la Giuditta di Cambridge para distinguirlo de otro oratorio del propio Alessandro Scarlatti, con el mismo título de la Giuditta, pero a cinco voces, denominado la Giuditta di Napoli. Bueno, pues en ese oratorio a tres voces, la Giuditta di Cambridge, uno de sus personajes, Notrice, el alto, tiene un aria de lo más sublime. Además, la hemos elegido para formar parte del doble disco que publicamos el pasado mes de noviembre de 2025 por nuestro 60 aniversario, Mucho más que música. Se trata del aria de Notrice de la segunda parte de esa La Giuditta de Alessandro Scarlatti, cuyo texto tiene una moraleja que no debemos dejar escapar. Dice lo siguiente: duerme, oh rayo de la guerra, olvida tu ira, ya has aprendido que el arco y la flecha de una frente hermosa, de una mirada hermosa, poseen el poder de abatir a los poderosos.

Inspiradísima aria de Alessandro Scarlatti para este oratorio La Giudita, también conocido como La Giudita di Cambridge, de finales del siglo XVII, esa aria de Nutrice de la segunda parte de este oratorio, Dormi o fulmine di guerra, duerme o rayo de la guerra, la hemos escuchado en interpretación de Philippe Jagowski en la voz con el ensemble Artaserse en los instrumentos y forma parte de nuestro doble álbum por el 60 aniversario de Radio Clásica, titulado Mucho más que música, que ha sido el lema que hemos tenido pues durante toda esta temporada de celebración. Seguimos en la segunda parte de estos reflejos en el agua de hoy martes 21 de julio de 2026 y lo hacemos con una de las piezas pues más inspiradas también y más sublimes, vamos a decir, de Wolfgang Amadeus Mozart, pero no de las más conocidas. Se trata del quinteto de viento con piano en mi bemol mayor, Kegel 452, que fue completado por el autor austríaco en 1784 y estrenado pues apenas 48 horas después en Viena. Poco tiempo tras ese estreno, Mozart escribió a su padre en esa fecunda correspondencia que tenían lo siguiente: yo mismo considero esta obra lo mejor que he escrito en mi vida. Bueno, pues este quinteto está concebido para piano, oboe, clarinete, trompa y fagot y consta de tres movimientos: largo, allegro, moderato, larghetto y Allegretto. Esta obra inspiró el quinteto de viento con piano opus 16 de Ludwig van Beethoven, de hecho se suelen grabar juntas porque además de que Beethoven escribió esta obra como tributo a Mozart en 1796, unos cuantos años más tarde de que Mozart escribiera la suya, pues ambas obras emplean la misma instrumentación. Escuchamos la mozartiana, ese Kegel 452 con Jan Efflam Bauset al piano y miembros de la Camerata Manchester.

0: Largo, allegro moderato, larghetto y allegretto, cadenza in tempo. Eran las indicaciones de carácter y de tempo también de los tres movimientos del quinteto para piano, oboe, clarinete, trompa y fagot en mi bemol mayor, queje el 452 de Wolfgang Amadeus Mozart, obra de 1784 que escuchábamos con miembros de la Camerata Manchester y con Jean-Éphlin Babuset al piano.
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0: Gabriel Fauré escribió la primera canción de sus cinco melodías de Venecia, opus 58, en la ciudad de los Canales, como no podía ser de otra manera. Eso fue en 1891 y lo hizo mientras residía como invitado de Binaretta Singer, futura princesa de Polignac, en el Palacio Volkov del Gran Canal. Compartió entonces estancia con el pintor Ernest Agnès Dues y su esposa Amélie, quien cantaba las nuevas piezas que iba escribiendo Fauré. A su vuelta a París, el compositor francés decidió escribir un ciclo completo de melodies con temas comunes en las cinco piezas. Nos cuentan una historia de amor sobre poemas de Paul Verlaine, de sus fiestas galantes y de sus ariettes oubliées o arietas olvidadas. La primera, Mandolina, nos propone una sensual melodía sobre el acompañamiento staccato del piano en una romántica suerte de serenata. Ansurdan es un embriagador diálogo entre la voz y el piano que envuelve las referencias textuales a la naturaleza. El poema Verde, que ocupa el tercer lugar, nos habla del descanso tras la excitación del amor mediante un discurso agitado que busca la calma. La loa al ser amado de Aclimène surge sobre el balanceo de una barcarola marcada por los arpegios del piano. Y por fin todo concluye en la densidad musical de Selextase, es el éxtasis que describe el arrobamiento místico del amor.

Eran las cinco melodías de Venecia sobre textos de Paul Verlaine que Gabriel Fauré escribió en 1891 y que ocupan su número de catálogo opus 58. Mandolina, Ansurdan, Verde, Aclimen y Es el éxtasis son los títulos de esas cinco melodías que sonaban en la preciosa voz de la contralto Marie-Nicole Lemieux con Roger Vignoles al piano. Y nos vamos a Estados Unidos, nos vamos a recordar y a poner en valor a Florence Price, nacida en Little Rock en 1887, fallecida en Chicago en 1953, que fue compositora, pianista, organista y profesora estadounidense. Está considerada Florence Price como la primera mujer afroamericana en ser reconocida como compositora sinfónica y la primera que una composición suya fuera interpretada por una orquesta de gran relevancia. Después de su muerte, gran parte de su trabajo se vio ensombrecido por la aparición de nuevos estilos musicales que se ajustaron a los gustos cambiantes de la sociedad pues, más moderna de esa segunda mitad del siglo XX. Y además parte de su trabajo se perdió literalmente hasta que en 2009 se encontró una colección sustancial de sus obras y escritos en una casa en ruinas abandonada en las afueras de St. Anne, en Illinois. Había docenas de partituras de Florence Price, incluidos sus dos conciertos para violín e incluso su cuarta sinfonía. Y como dijo el famoso y mediático periodista musical Alex Ross en The New Yorker en febrero de 2018, esa casa en ruinas en Illinois es un poderoso símbolo de cómo un país puede olvidar su historia cultural. Bueno, afortunadamente cada vez son más las grabaciones de las obras de Florence Price basadas en esas partituras que se encontraron en esa casa en ruinas en 2009, así que se está restaurando un poco esa memoria histórica cultural estadounidense con pues eso, la recuperación de las fantásticas obras de Florence Price, como

de cuerda y también su conexión con la tradición folclórica afroamericana. Esas cinco canciones populares son Calvario, que está basado ese primer movimiento en un espiritual negro del mismo título, Clementine, es una balada del siglo XIX, Drink to me only with thine eyes, algo así como Brinda por mí solo con tus ojos, basada en un poema inglés de 1616 de Ben Jonson, otra canción tradicional americana. En el movimiento número 4 encontramos Sourthing Bread, algo así como pan de manteca, y también las reminiscencias de otras canciones populares americanas. Y termina este cuarteto en cinco secciones o movimientos con uno de los más profundos, sofisticados y conocidos espirituales negros americanos, Swing Low, Sweet Chariot, algo así como Desciende dulce carro. Escuchamos ya estas cinco folk songs en contrapunto de Florence Price.

0: A través del cuarteto de cuerda Avalon descubríamos esas cinco canciones populares afroamericanas en contrapunto, una obra en cinco secciones, en cinco movimientos, como prefiramos, que Florence Price, compositora afroamericana, escribió en 1951, apenas 2 años antes de morir. Esta grabación es muy reciente, es de 2024, y sus cinco secciones serán las siguientes: Adagio vigoroso, basado en Calvary, un espiritual negro; Andante, basado en la balada Clementine; Andantino cantabile, basado en Drink to me only with thine eyes, brinda por mí solo con tus ojos, también una canción popular americana; en cuarto lugar estaba un allegro, basado en Sourdough Bread, pan de manteca y otras canciones populares; y por último esa versión en contrapunto en andantino, basada en Swing low sweet chariot, desciende dulce carro, que es uno de los espirituales negros más conocidos y sofisticados de todo el folclore popular norteamericano.
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0: Y damos un giro importante ahora en estos reflejos en el agua de Radio Clásica, porque nos vamos hasta la Italia del siglo XVIII con Riccardo Broschi, nacido en Nápoles alrededor de 1698 y fallecido en Madrid en 1756, compositor italiano y hermano del cantante de ópera Carlo Broschi, más conocido como Farinelli. Bueno, vamos a escuchar una de sus arias más exultantes, espectaculares, virtuosas, aria de Epitide, Si traditor tu sei, del segundo acto de su ópera Merope. Interpreta Cecilia Bartoli.

La poderosa voz de Cecilia Bartoli junto a Il Giardino Armónico en Giovanni Antonini dirigiendo a todo el conjunto han sido los intérpretes de esta aria de Epítides, Si traditor tu sei, si eres traidor, del segundo acto de la ópera Merope de Riccardo Broschi con libreto de Apóstolo Cheno sobre texto original del siglo V a.C. de Eurípides. Y continuamos con una obra de cámara imprescindible del siglo XIX en estos Reflejos en el agua de Radio Clásica, en esta segunda parte de los Reflejos en el agua del martes 21 de julio de 2026. Hablamos nada más y nada menos que de la sonata para violín y piano en la mayor que el compositor belga César Franck escribió en 1886. Es una de las composiciones mejor conocidas de este autor, también está considerada como una de las mejores sonatas para violín y piano de la historia, y una de sus características más nombradas y más importantes es que la obra es de naturaleza cíclica, es decir, que todos los movimientos comparten hilos temáticos comunes. Los temas de un movimiento reaparecen en movimientos posteriores, aunque transformados. Esto allá por 1886 pues ya era algo un poquito más habitual, pero anteriormente no solía ocurrir, y César Franck adaptó esta técnica, esta estrategia compositiva de Franz Liszt, que era su amigo, y Vincent Dandy describió esta sonata como el primer y más puro modelo del uso cíclico de temas en forma de sonata, y se refirió a ella como este verdadero monumento musical. Bueno, pues nos vamos a dar el gustazo de escuchar completa esta sonata para violín y piano en la mayor de César Franck con Vadim Repin y Nikolai Lugansky. Sus movimientos son allegro moderato, allegro recitativo fantasía y allegretto poco mosso.

0: Pues hasta aquí llegaba esta desafiante para el violín y para el piano también, Sonata en la mayor de César Franck, escrita en 1886 y que acabamos de escuchar en sus cuatro movimientos, allegro moderato, allegro recitativo fantasía y allegretto poco mozo, en la brillante interpretación de Vadim Repin al violín y Nikolai Lugansky al piano.
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0: Y vamos a terminar estos reflejos en el agua de hoy, martes 21 de julio de 2026, aquí en vuestra emisora favorita, en Radio Clásica, con una suite para laúd. Además va a ser de un compositor que seguramente muchos vais a descubrir, como lo he hecho yo al buscar repertorio para laúd del siglo XVII, y es que se trata de Esaías Geusner el Joven, nacido en 1636, fallecido en 1679, laudista alemán y también compositor. Nació en Lobenberg, en Silesia, entonces parte de Bohemia, hijo de también un laudista y compositor. Fue Esaías Geusner un niño prodigio, junto con su padre viajó y dio recitales en varias cortes europeas, escribió dos colecciones de suites para laúd, estuvo trabajando al servicio del duque de Silesia, pero finalmente en 1674 fue nombrado laudista de cámara en la corte de Federico Guillermo, elector de Brandenburgo, en Berlín, en Alemania, donde permaneció hasta su muerte, que lamentablemente ocurrió con apenas 43 años de edad. Esaías Geusner fue considerado como uno de los mayores virtuosos de laúd de su época y una de las primeras figuras o uno de los grandes maestros en el laúd barroco de 11 órdenes en Alemania. Bueno, pues con Konrad Junganel escuchamos ya esta suite para laúd en do menor de Esaías Geusner.

Konrad Junganel al laúd interpretaba esta suite en do menor de Esaías Goisna, obra del siglo XVII de uno de los mayores virtuosos alemanes del momento, que escuchábamos en sus cinco secciones: Alemanda, Kugan, Sarabanda, Gavota y Giga. Y además, Konrad Junganel utilizaba un laúd barroco de 11 cuerdas para interpretar esta obra, y es que Esaías Goisna, como decíamos, fue uno de los primeros grandes maestros en este tipo de laúd barroco de 11 cuerdas u 11 órdenes. Y así dejamos paso ya a esas olas, a ese sonido tan desestresante, tan calmante, con el que nos gusta despedirnos de estos reflejos en el agua de Radio Clásica de hoy martes, en concreto que hemos hecho para vosotros Javier Ollero en el control técnico de sonido. Muchas gracias, Javi, y Eva Sandoval en la locución y en la selección musical. En los festivales de verano ahora nos vamos a Bad Kissingen, es decir, seguimos en Alemania, en el festival de Kissinger Sommer, y esperamos que vosotros también sigáis aquí en la sintonía de vuestra emisora favorita de Radio Clásica. Nos volvemos a escuchar mañana. Adiós.

Bad Kissingen fue durante mucho tiempo una ciudad balneario. En el siglo XIX, allí no iba solamente la gente a tomar las aguas, también pues iban a pasear, iban a escuchar música, iban a relacionarse y a hacer vida social, ¿no? A dejarse ver. Y esa mezcla de salud, de ocio y de conciertos explica además bastante bien el tipo de edificios que tiene la ciudad. Uno de esos edificios es el Regentenbau, que es donde está el Max Liedmann Hall, ¿no? Y allí, precisamente, es donde se celebró el concierto que vamos a escuchar hoy, el concierto de apertura del Kissinger Soma de este 2026. En el escenario, la Budapest Festival Orchestra, la dirección fue la de Ivan Fischer, que es precisamente quien la fundó hace más de 40 años. Además, la solista del concierto de hoy, que esto es un detalle bonito, ¿no? Elizabeth Leonskaya, actuó por primera vez en el Kissinger Soma en 1986, así que estamos hablando exactamente de 40 años después de esa primera ocasión. El programa de hoy reúne a tres grandes, reúne a Prokofiev, reúne a Mozart y también reúne a Schumann. ¿Qué tal? Muy buenas tardes, bienvenidas, bienvenidos a estos festivales de verano, a estas paradas que hacemos cada tarde aquí en Radio Clásica recorriendo los mejores festivales del mundo. Un saludo de Fernando Blázquez, también de Ana Reina y de Clara Sánchez en la producción y documentación de la UER aquí en Radio Clásica, que os vamos a acompañar las próximas dos horas. ¡Vamos con ello! Empezamos con Prokofiev y con su obertura sobre temas hebreos. Esta es una pieza que él escribió en Nueva York, fue en 1919, y lo hizo para el Ensemble Zimbro, que era un grupo de músicos judíos rusos que había llegado a Estados Unidos. De hecho, habían llegado después de una gira por Asia. Lo que ellos pretendían era dar a conocer una nueva música judía de concierto y entonces, bueno, pues ese conjunto le pidió a Prokofiev una obra para la que era su plantilla, que era el clarinete, un cuarteto de cuerda y el piano. Prokofiev al principio no estaba muy convencido. Según luego él contó después, los músicos le dieron un cuaderno con melodías hebreas y él pensó, pues, que no iba a hacer nada con todo eso. Pero, sin embargo, pues un día se puso, porque además la compuso en un solo día, y escribió esta pieza. El estreno fue allí, en Nueva York, fue en febrero de 1920, y el mismo Prokofiev era quien la interpretó al piano. Después, ya años más tarde, preparó una versión orquestal, más allá de este conjunto, que es precisamente la que escuchamos hoy.

Aplausos para esta obertura sobre temas hebreos. Este opus 34 de Sergei Prokofiev, la orquesta del Festival de Budapest, la interpretaba a las órdenes de Ivan Fischer. Nos vamos ahora a Mozart. Nos vamos ahora al concierto para piano número 24, este Kegel 491, que es del año 1786, el mismo año de las bodas de Fígaro. Mozart lo terminó en marzo, lo incluyó luego en su propio catálogo de obras, que era ese cuaderno en el que él iba apuntando, con bastante disciplina además, todas sus composiciones. Tiene una tonalidad que llama la atención, porque Mozart escribió muy pocas obras instrumentales importantes en una tonalidad menor. Solamente dos de sus conciertos para piano están en tono menor, ¿no? El número 20 en re menor y este, el número 24, en do menor. Y también llama la atención la orquesta, porque para este concierto utiliza una plantilla muy amplia para lo que solía ser habitual en él. Hay flauta, dos oboes, dos clarinetes, dos fagotes, dos trompas, dos trompetas, timbales y cuerda. Los clarinetes todavía no eran algo fijo en sus conciertos, con lo cual también tienen aquí, en este caso, un valor especial. Y un dato curioso es que a Beethoven le gustaba mucho, porque no solamente lo tocó, sino que también escribió cadencias para él. Pero bueno, aquí seguimos con Mozart, seguimos en 1786, unos años antes, en Viena como escenario, y vamos a escuchar la interpretación como solista de Elizabeth Leonskaya.

Con este alegreto finalizaba el concierto para piano número 24, concierto en do menor, el Kegel 491 de Mozart. El primer movimiento era un alegro, el segundo larghetto. La interpretación era la de Elizabeth Leonskaya al piano con la orquesta del Festival de Budapest y la dirección de Iván Fischer. Y Elizabeth Leonskaya, como no podría ser de otra manera, añadió una propina que en su caso fue el andante de la sonata para piano número 16 de Mozart, ¿no? Esa sonata que tiene un subtítulo que casi parece una trampa, porque incluso Mozart le puso, ¿no? Sonata para aficionados, ¿no? A veces para aficionados, para principiantes, pero no es para nada una obra menor.

Aplausos para Elizabeth Leonskaya, que ha interpretado como propina este andante de la sonata Kegel 545 de Mozart, una de las más conocidas, seguramente muchos, incluso sin saber su número de catálogo. Bueno, y la segunda parte de este concierto nos lleva a Robert Schumann y a su sinfonía número 3, a la Renana. Es una sinfonía que compuso en 1850, lo hizo poco después de mudarse a Düsseldorf, porque allí le ofrecieron y ocupaba el puesto de director musical municipal. Al principio, bueno, pues ese traslado fue una buena noticia para él, ¿no? Tenía trabajo estable, estaba en una ciudad nueva y también una vida musical con la que él se quería implicar. Es una sinfonía que nace muy rápido, se compone muy rápido entre noviembre y diciembre de ese año 1850 y él mismo dirigió el estreno en Düsseldorf en febrero del año siguiente. Eso sí, el apodo de Renana no se lo puso él como título oficial, pero sí que viene de ese contexto, ¿no? De esa llegada a la ciudad del Rin, a los paseos, ¿no? También a Colonia y a su catedral. Y otro detalle, que es que aunque ahora nosotros la conocemos como la tercera, fue la última de las sinfonías que compuso Schumann. Lo que pasa es que después revisó y publicó otras y por eso ese baile de números. Además, es una sinfonía que tiene 5 movimientos, no 4. Escuchamos la interpretación de la Orquesta del Festival de Budapest, la dirección de Iván Fischer.

Aplausos para la orquesta del Festival de Budapest, aplausos para Iván Fischer, que acaban de interpretar esta tercera sinfonía, esta Renana de Robert Schumann. Y el concierto terminaba con una propina más, en este caso gondoliera de Clara Schumann, que cantaban los miembros de la propia orquesta del Festival de Budapest. Es una pieza que forma parte de sus tres coros mixtos, escritos sobre poemas de Emmanuel Geibel.

Pues era La Gondoliera de Clara Schumann, una pieza, una serie de piezas, forman parte de una serie de piezas que Clara compuso para el cumpleaños de Robert y se cantaron en el ámbito que ellos frecuentaban en Dresde. Así terminaba este concierto inaugural del Kissinger Sommer 2026, un concierto que se celebró el 12 de junio en la Sala Max Liedtmann de Bad Kissingen. Hemos escuchado a la orquesta del Festival de Budapest, hemos escuchado la dirección de Ivan Fischer con Elizabeth Leonskaya como solista y, como siempre, un concierto que hemos escuchado porque forma parte del programa de intercambio de conciertos de la Unión Europea de Radio Televisión. Y vamos a continuar con Mozart, pero vamos a retroceder un poquito en el tiempo, hasta 1774, para escuchar su sinfonía número 29. Tenía 18 años cuando la escribió en Salzburgo, poco después de uno de los viajes que hizo a Viena con su padre. Y claro, allí pudo escuchar música de Haydn y de otros autores que estaban cambiando la forma de escribir las sinfonías. Es una de las obras que se suelen citar cuando se habla, ¿no?, de ese salto del Mozart adolescente al Mozart adulto.

Con este alegro, con espíritu, finaliza la Sinfonía número 29 en la mayor, que es el 241 de Wolfgang Amadeus Mozart. Hemos escuchado la interpretación de la Orquesta de Cámara de Europa a las órdenes de Nicolaus Harnoncourt. Y así cerramos hoy esta emisión que hemos dedicado al concierto inaugural del Kissinger Soma 2026 con la Budapest Festival Orquestra, la dirección de Ivan Fischer, el piano solista de Elizabeth Leonskaya. Nosotros estamos llegando ya a las 9, a las 8 en Canarias. Nos vamos. Un saludo de Fernando Blázquez, que os ha contado estas historias de música, estas dos últimas horas. Llega el momento ahora de La Taberna del Puerto con Germán García Tomás. Hasta mañana. Adiós.

Como Johann Sebastian Bach, Manuel de Falla, compositor universal de folclore y tradición, permite varias reinterpretaciones de su música.

Ya lo hemos visto, ya lo hemos comprobado. Dos visiones, dos interpretaciones de una misma pieza, como es la farruca, la danza del molinero, de El sombrero de tres picos, este ballet universal de Manuel de Falla. Primero la guitarra de Manuel Barrueco, después el piano de Jean-François Heiser. Hoy nuestra taberna va a coger una jam session. El pianista de jazz gaditano Javier Galiana nos va a hablar sobre las Fallam Sessions. Sí, habéis oído bien, las Fallam Sessions, dentro de la edición número 19 del Festival de Jazz y Músicas Viajeras de Cádiz, que tiene lugar del 2 al 26 de julio. En esas Fallam Sessions, el trío Verbist, del que forma parte Javier Galiana, improvisará sobre composiciones del inmortal autor gaditano con motivo del 150 aniversario de su nacimiento.

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0: No, nuestros oyentes no están en el programa de Luis Martín, Solo Jazz o en los clásicos del jazz y del swing, y no están en Radio 3. Seguimos en Radio Clásica y es La Taberna del Puerto. Esto que acabamos de escuchar es música perteneciente a Trafalgar, de Javier Galiana, concretamente Soledad del Faro, ese es el título de este amplio tema, y mientras sonaba, pues nos hemos puesto en contacto con él y ya le tenemos al otro lado de la línea telefónica. Javier, ¿cómo estás? Buenas noches.
1: Muy buenas noches. Muchas gracias por hacer sonar esa Soledad del Faro, la verdad.
0: Sí, ha sido...
1: Hace tiempo que no la escuchaba.
0: Ha sido un gusto escuchar entre esas improvisaciones jazzísticas muy amplias, pues esas reminiscencias fallescas, por ejemplo, de la farruca, del sombrero de tres picos, que la hemos puesto para escuchar precisamente por eso.
1: Bueno, sí. Ahora no te sabría decir si exactamente le robé a la farruca directamente, pero a don Manuel le robo todo lo que puedo.
0: Sí, sí, sí. Y de don Manuel vamos a hablar ahora largo y tendido, Javier, porque se avecinan unas Fallan Sessions en Cádiz, en la localidad, además, que os vio nacer a ambos. Al gaditano universal, como yo le llamo aquí en este programa, me gusta llamarle el gaditano universal, Javier. No sé si hago bien, hago mal, hago regular.
1: Bueno, depende del tamaño de tu universo, pero en principio sí, se le conoció por muchos sitios.
0: Sí, sí, sí. Bueno, los días 23, 24 y 25 de julio, corrígeme si me equivoco, Javier,
1: sí,
0: vais a interpretar estas Fallan Sessions, que se van a efectuar, van a tener lugar después de los conciertos de Baluarte de Candelaria en el marco del Jazz Cádiz 2026, el Festival de Jazz y Músicas Viajeras, que ya está en la recta final, ¿verdad?, en su 19ª edición. Bueno, ¿qué te hace a ti, Javier, interesarte por la figura de tu paisano para hacer unas jam sessions, ¿no? Porque, claro...
1: Bueno, la idea de las jams nos la propone el festival.
0: Sí.
1: A mí mi acercamiento a la música de Falla es desde pequeñito. Vamos, que es algo, un personaje que me ha ido persiguiendo. Ahora me estaba acordando con una amiga de una obra de teatro que hicimos en el Teatro Falla,
0: sí,
1: hace unos años, en la que yo hacía de Manuel de Falla.
0: Ah, mira, qué lujo.
1: Y me tuve que afeitar la cabeza,
0: claro,
1: y para medio parecerme. Quiero decir que es una figura que me viene persiguiendo. Y está claro, como este año es el 150 aniversario de su nacimiento y 80 de su muerte, pues está Falla como más presente aún. Ahora la Diputación de Cádiz me propuso grabar unas piezas suyas,
0: uh-huh,
1: y ahora el festival nos propone estas Fallan Sessions, que bueno, en principio es para abrir la Jam Session de jazz después de los conciertos gordos,
0: sí, claro,
1: del festival,
0: uh-huh,
1: entonces va a quedar un poquito en segundo plano.
0: Pero bueno, ¿sabes? Aquí estamos, Javier, para darles el plano que merecen estas Jam Sessions.
1: Sí, al final, claro, como yo creo que este hubiera sido un trabajo que hubiera merecido la pena haberle podido dedicar más tiempo y más trabajo, porque es muy delicado arreglar la música de Manuel y adaptarla a un trío de jazz.
0: ¿Cómo te has acercado a sus composiciones? ¿Has cogido la partitura clásica, claro, por ejemplo, de los ballets o de las canciones?
1: Sí, en alguna. A ver, si te refieres a lo que vamos a hacer en las jams,
0: sí,
1: porque
0: sí,
1: yo
0: sí,
1: me he acercado desde muchos otros lados en otras muchas ocasiones.
0: Me refiero a las jam sessions, sí.
1: A las jam sessions, ya te digo, por la premura del, digamos, este medio encargo, no hemos tenido tiempo de dedicarle lo que a mí me hubiera gustado.
0: Sí.
1: Entonces, echando mano de un trabajo anterior de un compañero nuestro de San Fernando, un guitarrista estupendo,
0: uh-huh,
1: que se llama Fernando Cama, él había hecho un proyecto precisamente de jazz, de la música de Falla adaptada al jazz.
0: Sí.
1: Y entonces hemos rearreglado arreglos suyos, digamos.
0: Uh-huh.
1: Que entonces vamos a coger, nada, tres o cuatro piezas, porque ya te digo, esto hubiera requerido pues meses de curro, al menos por lo menos para mí, ¿sabes?
0: Uh-huh.
1: Y vamos a echar mano de estos arreglos, que son piezas relativamente conocidas de su repertorio, porque luego tiene mucha música que se ha quedado mucho más en la oscuridad, que se conoce menos. Pero, hombre, La danza de la vida breve y un par de números del amor brujo, pues eso,
0: No puede
1: digamos
0: faltar.
1: que es parte del acervo ya cultural de universal, como tú dices.
0: Sí, además.
1: ¿Sabes?
0: Además, Javier, tú tienes una conexión, aparte de ser oriundo de la Tacita de Plata, se te sitúa dentro de esos pianistas gaditanos que están ligados a ese salón Quirel, donde al parecer Falla también tocó allí como muchacho sus piezas de juventud, allí cuando era, pues lo que digo,
1: Sí,
0: un
1: se
0: joven
1: dice que
0: compositor buscando
1: su primer
0: suerte,
1: concierto
0: buscando
1: fue.
0: éxito, sí.
1: Sí, se dice que su primer concierto así más oficial o oficioso fue ahí en el Salón Quirel, que eso está ahora es una tienda de ropa, pero
0: Fíjate.
1: está justo al lado de un bar al que yo suelo ir a diario, así
0: Sí.
1: que me siento bastante cercano al Salón Quirel
0: Sí,
1: todos los días.
0: allí además también tocó José Cubiles, quien estrenó Las noches en los jardines de España. Y también Chano Domínguez, según tengo aquí en mis
1: Bueno,
0: notas.
1: en el Salón Quirel no, porque eso dejó de existir hace
0: Sí,
1: muchísimos años.
0: pero en el emplazamiento, ¿no?
1: En el emplazamiento,
0: En
1: ya
0: el
1: te digo,
0: conservatorio.
1: en el conservatorio,
0: Que
1: sí.
0: hoy lleva el nombre de Falla en Cádiz, sí.
1: Sí, pero el Salón Quirel no es Salón Quirel hace muchísimo tiempo.
0: Sí.
1: Ya no sé si Cubiles lo conoció siquiera, ¿sabes? Pero ahora no me quiero coger los dedos
0: Ya.
1: porque igual me equivoco.
0: Bueno, la suite esta que acabamos de escuchar un fragmento, esta Soledad del Faro, la verdad es que es un auténtico poema sinfónico jazzístico, si me permites la denominación, o una suite, ¿verdad? Muy, muy ambiciosa esta obra, que la grabó la Andalucía Big Band, ¿verdad?
1: Sí, la grabé. Yo primero escribí una versión para Big Band, que esa sí tuvo la suerte de girar un poco por Andalucía, y luego yo por el tipo de material musical que tenía en la cabeza, de repente empecé a escuchar voces que tenían que ver con la cuerda, la madera, con otro tipo de timbre, ¿no? Entonces rehice la obra añadiendo un número más y cambiando todos los interludios, que es esa que habéis puesto.
0: Aquí.
1: Y sí, está concebida como una suite con sus interludios,
0: Sí.
1: que me hubiera encantado que hubiera sido bailada, que es para lo que se escribe en la suite.
0: Bueno,
1: En principio.
0: Todo se andará, ¿no, Javier?
1: Ojalá, ojalá, de verdad.
0: Que se
1: Ojalá,
0: convierta en una pieza de ballet por sí misma.
1: Sería, porque, bueno, en ese es otro guiño a don Manuel, que ya sabe que tenía cierta debilidad
0: Sí.
1: por el ballet.
0: Sí, claro, está esa colaboración con Diaghilev, es clarísima, ¿no?
1: Sí.
0: De hecho, el sombrero de tres picos nació para los ballets rusos.
1: Sí, le pintó Picasso, lo decoraba, con poca broma.
0: Sí, vamos, eso fue un auténtico acontecimiento. Me hubiera gustado estar allí en el año 19 en Londres, la verdad.
1: Sí, hubiera estado bien, hubiera estado bien. Y
0: pero,
1: mira, uno de Cádiz.
0: Sí. Y también dialogas con Stravinsky, que también tenía conexión directa con Diaghilev, claro.
1: Total, sí. Ahí también hay.
0: Hay tics, ¿no? Hay como guiños.
1: Algún robo a
0: sí.
1: La historia del soldado,
0: sí.
1: Algún robito. Y luego la cosa más flagrante es al concierto de clave.
0: Ah, pues mira.
1: El concierto de clave en todos los interludios.
0: Sí.
1: Es un atraco a mano armada.
0: Eso no lo he escuchado yo, pero vamos, en cuanto termine de hacer el programa, me la voy
1: pues
0: a poner en la playlist.
1: Escucha el principio de la suite y dice, bueno, se lo ha robado, pero por la cara, ¿sabes?
0: Sí, y
1: bueno,
0: con
1: mucho cariño,
0: es
1: con
0: un préstamo que tú reelaboras desde tu perspectiva improvisatoria, jazzística. Porque, bueno, nuestros oyentes no sé si se han dado cuenta, pero la formación de Javier Galiana es clásica, aunque tú luego derivaste al jazz moderno, ¿no?, a la improvisación.
1: No, pero yo nunca nunca nunca estudié en el conservatorio clásico.
0: Tuviste
1: no...
0: clases, ¿no? Te dieron clases de guitarra.
1: Clases particulares,
0: sí.
1: y de guitarra de rock and roll.
0: Sí.
1: No tenía, pero ya cuando oficializo mis estudios fue en Barcelona.
0: En la SMUC.
1: Y ya directamente
0: sí.
1: En el SMUC, sí, ya para estudiar el superior de jazz.
0: Además que fuiste el primero de tu promoción en pianista de jazz.
1: Sí, sí, se dio esa circunstancia.
0: Uh-huh.
1: Y compartí ahí con muchos compañeros que ahora son músicos de renombre.
0: Y también has colaborado con tus composiciones para el cine, ¿no? Con la película Flamenco de Carlos Saura. También has compuesto la música de ese espectáculo sobre la vida de otro gran amigo de Falla, como fue Federico García Lorca, Espejo, Capricho Escénico.
1: Sí, eso sí. En lo de Saura, yo fui un alegre sustituto de Chano Domínguez.
0: De Chano Domínguez.
1: Y que estuve encantado de hacer ese trabajo. Pero esas muchas músicas estuvieron compuestas por Chano. Y yo hice lo que pude sustituyéndolo a él
0: Sí.
1: en esa gira ya en directo con el baile y el toque y todo.
0: Y volviendo a Lorca, yo creo que en tus composiciones también se vierte, ¿no? La música del propio Lorca, de esas canciones, ¿no? Que él armonizó las canciones populares antiguas. Hay algo de eso también aquí en esta suite
1: Mañana,
0: Trafalgar, yo creo, ¿eh?
1: hay algo de eso, sí,
0: Sí.
1: esa, y además si
0: Ese
1: te lo digo,
0: folclore
1: claro.
0: extraído directamente de la tierra, ¿no? Del
1: Está un
0: canto
1: poco
0: popular.
1: todo. También, sabes, las heridas de la interpretación siempre están abiertas. Y yo hay muchas cosas que sí te puedo decir claramente, como esto del concierto de clavicémbalo, es que lo hice muy aposta. Y hay otras que supongo que están en el acervo de la vida y te salen, dice, uy, lo he robado sin querer, ¿sabes?
0: Es que, claro, tus orígenes te delatan, es imposible sustraerse a ello, ¿no? Eres de Cádiz, el flamenco en Andalucía
1: Sí,
0: es...
1: están ahí, ¿no? Y el carnaval
0: Claro,
1: y
0: carnaval es de Cádiz también, sí.
1: sí, eso desde mi primer disco hago arreglos de cosas de carnaval. Vamos, siempre el folclore de aquí de mi ciudad siempre lo he tenido muy, muy presente.
0: Y qué bien marida, ¿no? El jazz con el flamenco, ¿no? Es un maridaje, si está bien
1: Bueno, eso
0: hecho,
1: se ha ido haciendo,
0: sí.
1: igual al principio costó, porque las primeras grabaciones, no sé, de Ricardo Vilches, tal, saxofón cantando un fandango, o tal. Yo, en fin, mi trabajo de final de carrera en Barcelona versó sobre eso, y yo diría que ya licua en el sexteto de Paco y en la propuesta de Chano Domínguez,
0: Sí.
1: que es donde ya se da con un sonido
0: Es donde cuaja, digamos, sí.
1: que es bilingüe, ¿no? Que están las dos bailando juntas.
0: A ti te gusta tocar siempre en vivo, ¿verdad? Es el directo, la improvisación, lo que te llama, ¿no? Para el hecho de crear música,
1: Sí,
0: ¿no? M
1: sí.
0: más
1: De
0: que eso
1: hecho,
0: de meterte en una
1: de hecho,
0: sala de grabación.
1: sí, la grabación también está rica, pero lo que ocurre, la vida es en directo, entonces pues que la música se parezca lo más posible a la vida. Y ese nombre de las fallams, yo también se puede interpretar como por si fallamos.
0: Ah, claro. Nadie se va a dar cuenta de eso, Javier, seguro.
1: Sí, no, pero en todo caso para nosotros. Y que bueno que está ahí, ¿no? Como abrazar el error, te dicen en muchos casos de improvisación.
0: Hay una anécdota, no la recuerdo muy bien, tiene que ver con el apellido de Falla, ¿no? Que era como un lema en algún centro que ponía todo falla, ¿no? Pero no es que fuera todo falla, es que estaba dedicado todo al gaditano.
1: Sí, pero bueno, mira, ya
0: Sí.
1: nos va bien. Ya nos va bien a los que solemos fallar.
0: Sí, pero vamos, yo creo que con falla nunca se puede fallar, ¿eh?
1: Bueno, es una música muy delicada y muy complicada, ¿eh?
0: Sí.
1: La de luego suena de maravilla cuando se toca porque está muy bien escrita y tal, pero es complicada. No es fácil, no es fácil de leer siquiera. Son papeles complejos los que escribió este hombre. Era
0: Sí.
1: muy, muy, muy, muy, muy tiquismiqui. Era muy, muy, muy pejiga, que se dice aquí.
0: Muy
1: Él
0: pejiguera,
1: no.
0: muy
1: Sí,
0: pejiguera,
1: muy pejiguera. Él no dejaba ni tal. De hecho, la obra no es muy amplia
0: No,
1: porque
0: no.
1: se pasaba
0: No, no.
1: meses para
0: Sí.
1: dar con un acorde, el pobre.
0: Sí, es verdad.
1: Luego, verdad que lo encontraba, ¿eh? Las cosas no estaban
0: Claro, es que
1: fáciles.
0: hacía auténticas obras maestras perfectas y él era un perfeccionista nato y por
1: Por eso
0: eso...
1: digo que de repente
0: Sí.
1: sacar de ahí material para improvisar y tal, a mí me parece una cosa muy delicada, que insisto que hubiera requerido más dedicación, ¿no? Y otro marco igual. Pero bueno, vamos a cantar la falla, ya está.
0: Claro, hay que honrar su memoria en el 150 aniversario de su nacimiento y el 80 de su muerte. Y bueno, tengo aquí que las jams van a durar hasta casi las 2 de la mañana, ¿no?
1: Sí, normalmente duran eso, por eso te digo,
0: Sí.
1: abriremos con alguna pieza de estos
0: Sí.
1: arreglos que te digo y luego haremos una jam un poco al uso. A lo mejor aprovecho también para tocar alguna de mis composiciones que tienen que ver como esta que habéis puesto, alguna pieza de la suite Trafalgar, digamos, para que no se pierda el hilo y pasemos de Falla a Ellington
0: Ya.
1: o a Chick Corea de un tirón,
0: Sin
1: ¿sabes?
0: previo aviso.
1: Pero bueno, que tampoco pasaría nada, ¿no? Porque
0: Sí.
1: luego, una vez que se abre la llama, estamos un poco a disposición de los músicos que aparezcan, que quieran compartir y hacer música. Siempre dentro de
0: Dinos
1: estos códigos jazzísticos.
0: los nombres de tus otros dos compañeros para que estén ahí también
1: Mira,
0: presentes.
1: tenemos la suerte, hace unos años que ya viene regalando por aquí Pete Wervis, que es un contrabajista de Amberes. Y es un virtuoso el contrabajo, maravilloso. Y luego, que estará el contrabajo, y luego a la batería, un compadre mío de hace un montón de años, que yo diría que es uno de los mejores músicos de esta ciudad, que se llama Juan Sainz,
0: Juan
1: con el
0: Sainz.
1: que ya he compartido varias grabaciones, varios proyectos. Y mira, pues seguimos trabajando juntos.
0: ¿Y dónde tienes la mira puesta? En los próximos meses, años, ¿qué tienes ahí que te apasionaría hacer
1: Bueno, ahora por
0: en
1: suerte
0: tu lenguaje?
1: tengo alguna cosita entre manos y seguimos ahí. Tenemos otro proyecto sobre Falla
0: Ah, mira,
1: para
0: qué
1: hacer,
0: bien.
1: sí, porque ya te digo, este año es así, pero va a ser con un grupo un poco más amplio
0: Sí.
1: y más de músicos más relacionados con el flamenco, y vamos a ver qué sale de ahí.
0: Bueno,
1: Y
0: otro
1: luego
0: experimento.
1: acabo de grabar un disco de canciones, pero en las que he musicado poemas de un poemario erótico de un brasileño, de un poeta brasileño.
0: Bueno, pues.
1: Y estamos ahí, que tenemos ahora un par de conciertos para presentarlo, y estoy muy contento con el resultado de haberme ceñido a hacer una canción. No es tan, digamos, tan amplio como la suite que has puesto, ¿no?
0: Sí.
1: De improvisaciones largas o tal. No, es como un formato mucho más
0: Es
1: reducido, una canción
0: un ciclo
1: de
0: de Liz, ¿no? Digamos, de canciones.
1: Bueno,
0: Sí.
1: son un poco más. El sonido es de un grupo de jazz,
0: Sí, claro.
1: pero sí, son canciones bastante cerraditas, bastante, bastante hola que hay y chimpum.
0: Para que se congreguen en un álbum como el de Trafalgar.
1: Sí, de hecho, vamos, saldrá
0: Sí.
1: en breve, se llamará el trío Garum, canta el amor natural.
0: Pues nada, Javier, ha sido un gusto hablar contigo, disfrutar de
1: Oye,
0: tu
1: muchas gracias
0: música,
1: por ponerme ahí en palestra y
0: que
1: poner esa música que la echaba de menos, mira.
0: va a seguir sonando. Mira, nos la va a poner de fondo nuestro querido compañero Chema en control. Nos va a poner de fondo Mar de Fondo, fíjate
1: ¿Por qué no? ¿Por qué no?
0: Además, que la esencia de este trabajo tuyo de Trafalgar, como remite a Cádiz, al puerto, a la taberna, la verdad es que encaja a las mil maravillas con este programa, Javier.
1: Pues pónganla cuando quieran. Pónganla cuando quieran.
0: Mucho éxito en estas Jam Sessions que se han convertido en Fallam Sessions de los días 23, 24 y 25 en el Festival de Jazz de Cádiz, Jazz y Músicas Viajeras. Y hasta muy pronto, Javier, ha sido un placer.
1: Igualmente, muchas gracias.
0: Un abrazo.
1: Un abrazo.

Y dejamos las Jam Sessions de Javier Galiana, que nos ha estado acompañando hoy en la Taberna del Puerto, en este giro que le hemos dado hoy jazzístico improvisatorio al programa y que nos hemos trasladado a Cádiz, a la Tacita de Plata, gracias al Festival Jazz y Músicas Viajeras, que, como decimos, va a clausurarse ya este próximo día 26 de julio. Las Fayam Sessions, que me ha parecido muy original ese título que le han dado a estas jornadas jazzísticas 23, 24 y 25 de julio con el trío Verbist. Después de los conciertos de Baluarte de Candelaria, esas jams tendrán lugar en el escenario Patalo desde el final del concierto previo hasta las 2 de la mañana y son con entrada gratuita. Y es que la música de Falla, como decía yo al principio de la Taberna del Puerto de hoy, permite varias interpretaciones, reinterpretaciones, adaptaciones, arreglos, transcripciones. Y si en el jazz hay un instrumento que es preponderante y es un instrumento que no debe faltar en una jazz band, como es la trompeta, la escuchábamos de hecho en este conjunto Andalucía Big Band, en el fragmento de la suite Trafalgar de Javier Galiana que hemos escuchado ahora, Mar de Fondo, pues vamos con la trompeta. Vamos con la trompeta en un arreglo para trompeta y orquesta que efectuó el compositor italiano Luciano Berio de las 7 canciones populares españolas. Para muestra, un botón. Bueno, sería mejor decir 7 botones, porque son 7 canciones. Aquí están El Paño Moruno, Seguidilla Murciana, Asturiana, Jota, Nana, Canción y Polo.

Pues escuchábamos estas siete canciones populares españolas en este arreglo para trompeta y orquesta que efectuó Luciano Berio de esta popularísima obra que reinterpreta el folclore por parte de Manuel de Falla, El Paño Moruno, Seguidilla Murciana, Asturiana, Jota, Nana, Canción y Polo. Era la interpretación que grabaron en 2006 Alison Balson a la trompeta con la Orquesta Sinfónica de Gotemburgo, dirigida por Edvard Gartner, todos intérpretes no españoles, para revivir esta música con un arreglo de un compositor italiano, de un compositor gaditano. Estas obras, las siete canciones populares españolas, que es un ciclo de canciones que realizó para voz y piano el compositor Falla en 1914, han sido transcritas para multitud de combinaciones instrumentales. Para guitarra, por Miguel Llobet. Para violonchelo y piano, por Maurice Maréchal. Para contrabajo y piano, por Ludwig Streicher. Y para orquesta y trompeta, por Luciano Berio. Falla y Paul Kochansky también adaptaron seis de las canciones, omitiendo la número dos, la seguidilla murciana, y cambiando el orden para violín, titulándola Suite Popular Española. Y a su vez, esta Suite Popular Española ha sido transcrita para multitud de combinaciones. Inspiraron además una colección similar, esa colección que de la que hablaba yo antes con Javier Galeana, a Federico García Lorca, su amigo y colaborador. Y también la cantaora Estrella Morente, ya que estamos aquí en estos límites de la música clásica entre el flamenco y el jazz, interpretó las siete canciones junto a Javier Perianes

oído, no había escuchado nunca que un pianista pudiera ofrecer como bis eso que forma parte del programa de un concierto propiamente dicho, de un recital pianístico dedicado a Falla y a Chopin, porque esa es la combinación que nos propuso Javier Perianes. Un concierto que, por cierto, transmitió mi compañero Jesús Trujillo desde el Palacio de Carlos V, creo que fue, o desde el Patio de los Arrayanes. Ahora mismo no recuerdo. Pues nos vamos a ir, no sin antes recordar a nuestros oyentes, bueno, recordar, más que recordar, anunciar que un servidor va a coger vacaciones este próximo viernes y durante 3 semanas se van a ofrecer reposiciones de La Taberna del Puerto, reposiciones de esta última temporada, no de los programas de verano, sino de los programas que ha habido en temporada martes y jueves, porque los miércoles era la versión larga de La Taberna del Puerto, que podría durar 1 hora y media, 1 hora y 3 cuartos, bueno, en fin. Son programas de 1 hora, los que estamos teniendo ahora en verano, de lunes a viernes, y van a ser reposiciones de 9 a 10 de la noche, de 8 a 9 en Canarias. Y nos vamos con una versión para dos guitarras de la danza española número 1 de La Vida Breve, de esta ópera de Falla, que nos transmitió también Jesús Trujillo, esa versión original de La Vida Breve de Falla. Y van a ser Toribio Santos y Óscar Cáceres los guitarristas de esta versión. ¡Hasta mañana!

Buenas noches y bienvenidos a Atriles entre los árboles. El bosque de Arden fue en su día un majestuoso bosque en el corazón de Inglaterra. A lo largo de los siglos se ganó la reputación de ser un lugar salvaje, refugio de lobos, ladrones, bandidos y asesinos. Aunque muy mermado, aún se pueden encontrar pequeños reductos de este otrora vasto bosque. No muy lejos del centro de Solihull hay un pequeño grupo de árboles que la mayoría de la gente suele ignorar. Se llama Cat Torat Coppice. Los árboles son principalmente robles intercalados con abedules plateados y juntos forman una intersección triangular entre tres carreteras. Son los restos de un bosque mucho más grande que, al parecer, recibió su nombre de una época en la que estaba habitado por bandidos despiadados que asaltaban a los viajeros desprevenidos. Se pueden encontrar zonas similares de bosques antiguos en toda la región de West Midlands. Muchas están ocultas a plena vista. Estos árboles, al igual que los demás, son los vestigios de un imponente bosque que antaño se extendía desde el río Tame al norte hasta el río Avon al sur. Era el bosque de Arden, una mole que dominó el paisaje durante siglos. Estuvo presente en la Britania romana y cubrió un área tan extensa que en aquella época había que rodearlo. El bosque era tan impenetrable que a menudo se ha dicho que ninguna calzada romana lo atravesaba, pero parece que la calle Ignil sí lo hacía, lo que sugiere una división entre dos partes distintas, una al oeste de la calzada y otra al este. Por todo el bosque se extendían zonas de brezales abiertos. Estos claros proporcionaban espacios habitables para las pocas personas lo suficientemente resistentes como para vivir en ellos. Los castros de la Edad de Hierro, como Barry Moon y Whitbury Rin, son prueba de este asentamiento primitivo, al igual que el fuerte romano de Lund, reconstruido cerca de Coventry. Se cree que el nombre de Arden deriva de Ardu, el antiguo término celta para alto o tierra alta. La zona fue finalmente colonizada por campesinos, pero solo con el apoyo de los señores locales. La explotación maderera se expandió y gradualmente Arden pasó de ser un bosque a extensiones aisladas de arboleda, separadas por granjas y campos cercados. Se establecieron pueblos y aldeas, muchos de los cuales incorporaron elementos del bosque de Arden en sus nombres. Para la primera década del 1500, la familia Arden poseía tierras en West Midlands y más allá. Un miembro destacado fue Mary Arden, la madre de William Shakespeare. El bosque que tanto la madre como el hijo conocían habría sido solo una sombra de su antigua gloria, pero lo poco que quedaba bastó para inspirar al bardo a inmortalizarlo en varias de sus obras, sobre todo en Como gustéis. Aún quedaban vestigios del viejo bosque. En un suburbio del este de Birmingham todavía se conserva una parte. La reserva natural de Mosley Bog se alza sobre el emplazamiento de un antiguo estanque de molino y es un destino popular para visitantes de todas las edades, sobre todo porque Tolkien creció cerca y frecuentaba el bosque de niño. Se dice que Mosley Bog inspiró el bosque viejo de los libros del Señor de los Anillos. Los árboles nudosos y antiguos, con sus ramas retorcidas, a veces parecen a punto de cobrar vida y moverse. Pequeños fragmentos del bosque de Arden se encuentran dispersos por toda la región del West Midlands y afortunadamente están protegidos. El bosque dio forma a toda una región. Con una protección continua, este hábitat, antaño inmenso, se mantendrá en su estado fragmentado actual, siempre que se deje a los árboles en paz y se les permita regenerarse, algo que llevan haciendo miles de años en bosques y setos de toda la región. Sorprendentemente, algunos ejemplares originales de robles todavía siguen en plena forma. Se estima que el de la abadía de Stoneleigh ha alcanzado la venerable edad de 1000 años. Si alguna vez te encuentras con alguno de estos veteranos, no dudes en saludarlos. Se lo merecen. Artículo publicado por David Jones, historiador del arte y de estudios clásicos, en la revista electrónica Reino Unido Histórico, el 21 de abril de este año 2026.

Mientras caminaba un día de verano para contemplar los prados verdes y alegres. Así comienza esta canción de Robert Johnson, cantada por la soprano Emma Kirby junto al laudista Anthony O'Reilly. Una melodía que nos habla de un joven que se adentra en el bosque y allí descubre a una muchacha de la que se enamora. Un tema tan recurrente como lleno de belleza lírica y que nos ha abierto paso hasta los bosques de Arran. Por ellos hubo de pasear el Shakespeare niño con Mary, su madre, y después de adolescente, mientras iba descubriendo los universos clásicos de Ovidio y Virgilio, los maestros antiguos que leyó en latín y en las traducciones inglesas. Imagino a William sentado en algún tocón de los seres arbóreos de Arden, profundamente absorto en la Eneida del poeta Virgilio. El descenso de Eneas al inframundo, el saqueo de Troya, la tragedia de Dido. De toda la Eneida, esos tres fueron los pasajes que más profundamente le marcaron. Era de estudio obligado en la escuela y el romano fue un faro, un guía para él. Ofelia, Hamlet, Macbeth, el rey Lear y tantos otros de los personajes shakespearianos surgieron en su mente armados por esos mimbres, sustentados por ese aprendizaje de los clásicos que en Shakespeare se abre paso de forma rotunda, poderosa y a la vez natural, como los árboles de Arden. Shakespeare era un caminante de bosques de dos especies, o mejor dicho, de tres: los vegetales, los de los libros y los del tejido perpetuo de las biografías humanas, las que trató y trazó, junto a las que leyó, construyeron las imaginarias, tan verdaderas como las dos primeras. Shakespeare recrea a Eneas en su obra Troilo y Cressida. Eneas aparece como un guerrero cuyas cualidades máximas son la caballerosidad y la valentía. También en El mercader de Venecia y en Otelo están reflejados Eneas y Dido y la tragedia de su amor. Recordad el momento en el que Lorenzo menciona la imagen de la reina Dido de Cartago que espera la llegada de su amor en la soledad de la noche. A la sombra de los árboles de Arden, el joven Shakespeare mira con su corazón y su viva inteligencia a la gran Roma y a sus gigantes, Virgilio y Ovidio. Con ellos y con la contemplación de los prodigios de la naturaleza, aprendió a mirar el mundo.

Eran Lacrimae Antiquae y Lacrimae Antiquae Novae, de las Lacrimae o Siete Lágrimas de John Dowland, compositor contemporáneo de William Shakespeare, que nos ofrecían Romina Kiszka a la viola y el Hathor Consort. Más allá de las lágrimas, que son innegables compañeras de tantos personajes shakespearianos, está el amor infinito. El amor al que loa Shakespeare en este soneto que voy a leer y que se atreve el dramaturgo a comparar con la corta estación del verano, un tiempo que acaba pronto frente a la permanencia de ese sentimiento que ha dejado para siempre en estos versos. Han pasado los siglos y la lírica del inglés perdura y se engrandece en cada lectura, en cada montaje escénico y más aún, en cada niño y joven que los descubren por primera vez. Igual que William descubrió los poemas de Horacio y de Virgilio. El soneto que lleva el número 18 dice así: ¿Podría yo igualarte a un día de verano? Es mayor tu belleza y tu templanza, pues los rudos vientos sacuden los dulces brotes de mayo y el final del verano vence tan temprano. A veces el ojo del cielo brilla con destellos y otras todo el oro presente se oscurece. Y toda belleza su belleza alguna vez pierde, por azar o por el desbocado curso de la naturaleza. Pero en tu eterno verano, nube no vendrá, ni perderá posesión de lo bello que tiene, ni la muerte dictará que paseas bajo su sombra, puesto que en mis versos perdurarás eternamente. Mientras un hombre posea el aliento y la mirada que te vea, siempre vivirá esto, y estos versos a ti te darán vida. Y estas rimas me llevan a las que aparecen en el Enrique VIII, tituladas Orfeo con su laúd. Orfeo con su laúd hizo que los árboles y las cumbres heladas se inclinaran cuando él cantaba. A su música plantas y flores brotaban sin cesar, como el sol y la lluvia creaban una primavera eterna. Todo lo que lo oía tocar, incluso las olas del mar, inclinaban la cabeza y luego se quedaban quietos. En la dulce música reside tal arte, matando la preocupación y la pena del corazón, que se duermen o al oírla mueren. Arthur Sullivan les puso música y suenan así, en la voz de la soprano Mary Bevan, el tenor Ben Jonson y el bajo barítono Ashley Rich, y les acompaña el piano David Owen Norris.

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1: La poesía de Shakespeare hace que el amor sea un eterno presente y la música una fuerza aún más poderosa que la de la naturaleza. En el Bardo de Avon, como era conocido el poeta inglés, música y poesía emergen como dos energías intrínsecamente enraizadas en la belleza. Y poesía, música y belleza son diosas trillizas, criaturas alegóricas de un universo a las que él da formas de dramaturgia o de soneto, o formas humanas o de espíritus fantásticos, los guardianes de los bosques y los ríos. Belleza, música y poesía habitan las almas de muchos de sus magníficos personajes en el escenario o en los poemas que serán la gloria literaria de Inglaterra. Y junto a ellas tres, su réplica oscura, la maldad, la desarmonía y el dolor. ¿Qué hay de las tres primeras en la magnificencia de los árboles del bosque de Arden? Mucho. Está el esplendor de la luz y la sombra de los amaneceres y los ocasos bajo los robles, los árboles sagrados de los antiguos celtas, que eran símbolo de la sabiduría y de la unión umbral abierto entre humanos y dioses. Están las calzadas que los romanos construyeron para atravesarlos, o en el caso del bosque de Arden, para bordearlo, porque era lugar peligroso, escondite de ladrones al acecho. En los árboles del bosque de Shakespeare, el que recorrió de niño, está la magia que luego vertería en muchas de sus obras. Belleza, música y poesía se dan de forma natural en toda espesura y sin duda ninguna en Arden existieron y persisten. Basta con escuchar en silencio su voz, la del viento y los pájaros, la del verdor y los ciervos. El joven Shakespeare de 16 años está leyendo bajo los robles no solo a los poetas de la Roma antigua, sino a un filósofo francés contemporáneo de nombre Michel de Montaigne. No hagamos ruido y dejemos que William se adentre en los ensayos de este gran galo. Solo suene bajo los robles de Arden la música de este Allman, esta danza renacentista de Robert Johnson, compositor cuyas músicas acompañaron frecuentemente las obras teatrales de William Shakespeare. Es el conjunto instrumental Música Antigua y dirige Cristian Mendoza.

Mi discernimiento me impide rebelarme y gruñir contra los inconvenientes cuyo sufrimiento naturaleza me ordena, mas en cambio me consiente experimentarlos. Yo atravesaría el mundo de un extremo al otro, buscando un buen año de tranquilidad y plácido contento, puesto que no persigo distinto fin que el de vivir y regocijarme. La tranquilidad sombría y entorpecedora se encuentra de sobra para mí, pero me adormece, haciendo que en ella me obstine, de suerte que en nada me satisface. Si es que hay alguna persona o alguna buena compañía en el campo o en la ciudad, en Francia o en otra parte, que viva de asiento o que sea amiga de los viajes, para quien mis humores sean gratos y de quien los humores sean buenos para mí, no tiene más que silbar en la palma de la mano. Yo iré personalmente a proveerla de los ensayos en carne y hueso. Puesto que al espíritu pertenece el privilegio de liberarse de la vejez, yo aconsejo al mío, en cuanto está en mi mano, que así lo haga, que reverdezca y que florezca, si puede, como el muérdago reverdece sobre el árbol muerto. Los filósofos se engañan al buscar las causas de los impulsos extraordinarios de nuestro espíritu, aparte de los que atribuyen al arrobamiento divino.

vino, al amor, al fuego bélico, a la poesía o al vino, allí donde la salud no impera. Una salud hirviente, vigorosa, plena, desbordante, tal como en los pasados tiempos me la procuraban a intervalos el verdor de los años y el sosiego. Ese ardor de regocijo suscita en el espíritu vivos relámpagos y resplandores, muy por encima de nuestra claridad natural, y entre nuestros entusiasmos, los más gallardos, si no los más locos. Por consiguiente, no es cosa peregrina el que un estado contrario amortigüe mi espíritu, clavándolo en tierra, alcanzando un efecto cabalmente antitético. Creo a Platón de buena gana cuando dice que los humores dóciles o ariscos están en armonía cabal con la bondad o maldad del alma. El semblante de Sócrates era invariable, pero sereno y riente, no constante en la tristeza como el del viejo Craso, a quien nunca se vio reír. La virtud es cualidad alegre y grata. Bien se me alcanza que muy pocas gentes pondrán el rostro ceñudo ante la licencia de mis escritos, que no tengan que ponerlo más todavía ante la licencia de su pensamiento. Yo me conformo a maravilla con el ánimo de ellas, pero ofendo sus castos ojos. Humor bien ordenado es el de pellizcar los escritos de Platón y deslizar luego sus pretendidas negociaciones con Fedón o Dion. No tengas vergüenza de decir lo que no te avergüenza sentir. Yo detesto los espíritus refunfuñones y tristes que se deslizan por la superficie de los placeres de la vida y empuñan los males nutriéndose con ellos como las moscas, que no pueden sostenerse contra un cuerpo bien pulimentado y alisado y se agarran y reposan en los sitios escabrosos y escarpados. En conclusión, yo me propuse el osar decir todo cuanto me atrevo a hacer, y me disgustan hasta los pensamientos mismos cuando son impublicables. Lo peor de mis nociones y condiciones no me parece tan feo como el encuentro horrible y cobarde el no determinarme a revelarlo. Todos son discretos en la confesión cuando deberían serlo en la acción. El arrojo de pecar se ve en algún modo compensado por el atrevimiento de la confesión. Quien se obligara a decirlo todo, obligaríase igualmente a no hacer nada de aquello que estuviera obligado a callar. Esto escribe Michel de Montaigne en el libro tercero de sus ensayos cuando reflexiona sobre unos versos de Virgilio.

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1: Cinco brazas completas y compartir coche-cama eran estas dos canciones de Robert Johnson que escuchábamos en la interpretación del contratenor Alfred Deller y el laudista Desmond Depré y la soprano Emma Kirby y Anthony Rulli al laúd, respectivamente. La alegría de la vida juvenil llena de vigor frente a la imposible escapatoria de la llegada de la vejez. El regocijo y asombro del reverdecer de los ciclos de la naturaleza. El asociar respectivamente bondad o maldad del alma con el humor dócil o arisco, algo que Montaigne comparte con el filósofo Platón. La no aceptación de los caracteres quejicosos y amargados que se regodean en su mal. El considerar que la virtud es cosa de personas alegres y agradables y la pureza auténtica, la de las personas de corazón limpio, que no se conforman con decir el mal que han hecho como descarga de su ánimo, sino que consideran preferible no cometer actos que les avergüencen ante sí mismos. Todo esto hay en ese pasaje del libro tercero de los ensayos de Montaigne, que desemboca en una reflexión sobre el amor erótico, que el pensador francés considera que no ha de vivirse con culpa, sino como algo propio de la naturaleza humana y que ha de experimentarse libremente. Es evidente la importancia que tuvo Montaigne en la conformación de muchos de los aspectos psicológicos y emocionales de los personajes de Shakespeare. Este indagó sobre el amor y sobre Eros con una gran profundidad y así logró dar vida a arquetipos extraordinarios, del amor-pasión, del amor idealizado, del amor que lleva a la locura o del eros que es posesión, la negación del amor. Esto en sus dramas, tragedias y comedias y también en sus sonetos, como este, el número 43. Cuando estos ojos se cierran es cuando mejor veo, pues todo el día ven lo que no tiene mérito, mas cuando duermo en sueños te miran y brillan a oscuras, que en lo oscuro me guían. Entonces apareces tú, cuya sombra a las sombras hace brillar. Cuánto podría admirar tu cuerpo, no su sombra, en el clarísimo día, con tu luz aún más clara, cuando para ojos que ven, así su sombra brilla. Cuánto podrían ser bendecidos mis ojos si mirarte pudieran durante el despierto día, cuando en la sepulcral noche tu sombra imperfecta a través del pesado sueño a ojos sin vista se muestra. Todos los días son noches para mí hasta que te veo, y brillantes días las noches donde el sueño te me muestra.

En la tragedia de Otelo suena esta canción, la canción del sauce, en la que Desdémona narra la historia de una mujer que es abandonada por el hombre al que ama. El compositor Arthur Sullivan pondrá su propia música a los versos de Shakespeare 2 siglos después de que se cantasen en su obra. Ya sabéis que prácticamente todas estas melodías o no se escribían más que para la representación o se han perdido. Nosotros la escuchábamos en la voz de Mary Bevan, acompañada al piano por David Owen Norris. En estos días no hay previstas lluvias sobre los bosques de Arden. La temperatura es de unos 23 grados y el cielo está despejado. Hay paseantes por entre los árboles y algunos grupos de familias con niños pequeños. Se escuchan risas suaves. No hay estridencias, ni aparatos de música, ni nada que perturbe la paz de los árboles ni de las aves, la tranquilidad de los activos picapinos, los picos menores y los pitos reales, las 3 clases de pájaros carpinteros que pueblan estas tierras, además de otras aves que viven en Arden, en total unas 50 especies. Una joven pareja lee en voz alta. Se van turnando. Por el ritmo y la cadencia de sus voces es poesía. Ahora han empezado a recitar al unísono. Es un soneto del bardo, por supuesto. El pequeño dios amor, una vez dormido, deja a su lado la llama que enciende el corazón. Mientras las ninfas con voto de castidad se han acercado furtivamente. Pero la mano virgen de la más bella que juró pureza tomó la antorcha, lo que reconfortó a muchos corazones fieles, y así el comandante del ardiente deseo, mientras dormía, fue desarmado por la casta doncella. Luego apagó la antorcha en una fuente fría que tomó calor perpetuo del fuego del amor, convirtiéndose en baño y remedio saludable para hombres dolientes. Pero yo, esclavo de mi amada, llegué para curarme y aprendí solo esto, que el fuego del amor, aunque caliente el agua, no enfría el corazón. A cargo del control de sonido ha estado Juan Capón y en el guión, realización y locución, quien os habla, Mercedes Menchero Verdugo. Os dejamos ya hasta el próximo jueves con esta música del cuento de invierno, el opus 18 de Lars Erik Larsson, inspirado en la obra homónima de Shakespeare y que va a interpretar la Real Orquesta Filarmónica de Estocolmo, dirigida por Sig Westerberg. Son el número 1, Siciliana, y el número 4, Epílogo. Buenas noches y felices sueños.

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Cualquier cosa que te conmueva formará parte de tu ADN de una forma u otra. 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

Tomemos asiento en nuestro jardín sonoro para disfrutar tranquilamente de la sinfonía de la noche. Contemplemos cómo poco a poco el mundo se va disolviendo. Y ahora ya solo queda el aroma de las flores susurrando al oído.

Pues con esta estampa poética les animamos hoy a buscar un rinconcito del alma en el cual poder cultivar nuestro jardín interior. Para adentrarnos en la noche y encender la llama de la inspiración, seguimos hoy las huellas de Rabindranath Tagore, el poeta, ensayista, músico y pintor bengalí, que fue el primer escritor procedente de un contexto no europeo, que fue galardonado con el Premio Nobel de Literatura, lo cual sucedió allá por 1913. Tagore emprendió frecuentes viajes por Occidente, difundiendo la sabiduría y la estética oriental, así como una mística poética que nos anima a explorar los misterios del amor y del alma a través de la belleza, el deseo y el diálogo espiritual entre lo humano y lo divino. Y así, inspirados por Tagore, nosotros les damos la bienvenida a un nuevo paseo en Noches en los Jardines, el espacio de vocación nocturna que durante la programación de verano realizamos en días alternos Diego Requena y quien les habla hoy, Micaela Vergara, contando en este capítulo con la asistencia técnica de nuestro querido compañero Jorge Ferreiro en la mesa de sonido. Y en nuestro jardín sonoro, cada música, como cada flor, entraña una combinación única de emociones. Cada partitura es un pensamiento musical, como si fueran las hojas de un árbol que, al mecerse por la brisa de la noche, envían un suspiro hacia la eternidad. Así, como buenos jardineros del alma, nuestra misión es cuidar de la belleza para recordarnos el poder del amor a la hora de transformar esos instantes efímeros de la vida humana en símbolos de la eternidad que nos trasciende.

Una invocación a la noche para poder calmar así el dolor en la oscuridad. En la noche se puede llorar libremente sin ser juzgado. Tras la pérdida o la partida de un ser amado, la noche ofrece un consuelo frente a la luz del día que resulta demasiado alegre y vitalista como para poder empatizar con el dolor de quien se siente destrozado por dentro. Pues bien, esta es la metáfora acerca de la noche en contraposición con el día, en esa paradoja de claroscuros entre el dolor y la alegría que inspira a Sebastián Le Camus para crear esta chanson que podríamos traducir libremente del francés al castellano como «Deja que dure la noche». Un aire de corte típicamente de ese universo sonoro francés del siglo XVII, un llanto contenido, un canto callado que interpretaba la mezzosoprano Léa Desandré en compañía de Thomas Danforth en la cuerda pulsada.

Noche, esa burbuja de claroscuros que nos invita a fundir nuestro dolor y nuestra alegría en un manto protector que todo lo abraza y lo transmuta. La noche como ese tiempo para la evasión, entendida en este contexto como una imagen poética que nos invita a eludir la dificultad para no afrontarla de frente, sino para permitirnos un tiempo de desconexión mental, de escape de la rutina o de distensión emocional y poder encontrar así las fuerzas y la inspiración necesarias como para después encarar la realidad con determinación. La evasión nocturna que proponemos en este capítulo de Noches en los Jardines de Radio Clásica no tiene nada que ver con salir de marcha o tomarse un par de copas de más, sino que se refiere al deleite de parar el reloj, aprovechar la noche para el descanso del cuerpo y de la mente, permitirse por fin un tiempo para la contemplación del instante presente, de la belleza que se va abriendo paso en nuestro viaje hacia el interior de cada uno de nosotros.

Hemos disfrutado con un concierto a cinco para oboe, cuerda y continuo, en la tonalidad de do menor, cuya autoría, a ciencia cierta, no se ha logrado identificar, al menos por el momento. De hecho, se atribuye la partitura a tres compositores virtuosos del barroco tardío alemán, como son los célebres hermanos Graun, Johann Gottlieb y Karl Heinrich, y también Christoph Forster, un músico muy prolífico de ese periodo, en plena transición del barroco tardío hacia el embrión del primer clasicismo. En el caso de los hermanos Graun, nos invitamos a viajar hasta la llamada Escuela de Berlín, uno de los centros neurálgicos del barroco tardío en Alemania, donde se desarrolló ese estilo sentimental y se fue asentando las bases que darían lugar después a la sinfonía, entre otros hallazgos formales. Este movimiento estético floreció en torno a la corte de Federico el Grande de Prusia, quien, de hecho, fue un flautista muy solvente y un gran apasionado de la música, protector de las artes. Karl Heinrich Graun, el hermano menor de los Graun, llegaría a ser maestro de capilla de Federico el Grande desde su ascensión al trono, acaecida en 1740, hasta el fallecimiento del compositor casi dos décadas más tarde. La recurrente confusión acerca de la autoría, así como las diversas atribuciones cruzadas de muchas partituras entre los hermanos Graun y también con Christoph Forster, es uno de los asuntos más caóticos dentro del barroco tardío, debido a la enorme difusión de las copias manuscritas de aquellas obras que circulaban por ese contexto. También a posibles negligencias a la hora de identificar las partituras se puede deber alguna confusión y también a que las copias de un estilo era algo frecuente porque esa estética causaba furor en aquel tiempo y también porque, de hecho, la excelencia era compartida por una generación de músicos de altísimo nivel, tal y como hemos podido comprobar en esta recreación de ese concierto a cinco para oboe, cuerda y continuo en do menor, que se atribuye a los hermanos Graun y también a Forster, que se estructura en tres movimientos, allegro manon presto, siciliano poco vivace y allegro, y que nos ofrecía una virtuosa de nuestro tiempo, la oboísta Xenia Löffler, en compañía de la Waldorfer Hofkapelle de Alemania. Y continuamos paseando por nuestro imaginario sonoro en noches en los jardines de Radio Clásica. La evasión en la noche es la imagen poética que hoy nos inspira, aunque no es una evasión que implique simplemente escapar de nuestra realidad o de nuestros problemas, sino todo lo contrario. Es un descanso consciente para poder resetear la mente, gestionar bien las emociones, recargar las baterías con energía renovada y favorecer el bienestar, recuperando así el equilibrio para reconectarnos con la vida en ese momento tan íntimo que supone el descanso nocturno.

0: El embrión de esta partitura la encontramos en un cuaderno de bocetos con apuntes de Franz Liszt durante una etapa de retiro espiritual en Rusia. Después transformó ese material para alumbrar el himno a la noche, que forma parte de su ciclo de las armonías poéticas y religiosas inspiradas en versos de Alphonse de Lamartine, cuya poesía evocaba así una profunda conexión entre el alma humana, la naturaleza y la dimensión divina. Musicalmente, la noche representa el descanso, así como el misterio y la oportunidad para explorar el misticismo. Interpretaba este himno a la noche de Franz Liszt, Leslie Howard al piano.
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El misterio de un jardín español en la noche, refugio de los jóvenes amantes. Esta sería la estampa poética que dibuja el compositor francés Gilles Massenet en esta chanson que evoca el exotismo sonoro de corte hispánico que se puso tan de moda en la Francia del siglo XIX. Así, en 1872, sobre un ritmo de bolero, esa danza tan vinculada al imaginario español, Massenet acude a los versos de Louis Gallet para recrear ese amor romántico, el deseo apasionado, el escapismo al cual invita una noche idílica. Interpretaba la mezzosoprano Marianne Crevasa en compañía del guitarrista Thibaut García. Siguiendo la metáfora de Tagore, el jardinero no es un siervo que cultiva la tierra, sino que es un poeta amante de la vida y de la belleza. El jardinero se entrega libremente a la búsqueda de la sabiduría interior, cultivando el amor como una herramienta para la comprensión profunda del sentido de nuestra existencia. Así, aceptando que hay flores de alegría y otras de tristeza, así como ciclos vitales con los que debemos aprender a fluir, aprenderemos también que nuestro paso por el jardín es efímero, es finito, pero que la sucesión de las estaciones entraña su propio ritmo. Debemos confiar en que siempre vendrá una nueva primavera para las generaciones futuras.

difusor de la música sinfónica de su país. Ejerció además como director de la Ópera de Sarajevo y también como asistente en la orquesta La Mogos de París. Y así llegamos al final de este capítulo de Noches en los Jardines, que hemos cultivado con cariño y atención Jorge Ferreiro en los mandos técnicos y Micaela Vergara en el guión y comentarios al micrófono. Les dejamos disfrutando de una página coral elaborada por el compositor estadounidense actual Dan Forest. Interpreta el grupo Voces 8 y se titula Good Night, Dear Heart. Buenas noches, querido corazón. Gracias por vuestra compañía.

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2: Hola, feliz verano. Bienvenidos, bien halladas, a la banda sonora de la guerra de Vietnam.
3: Próxima parada, Vietnam. ¿Qué?

Os leo más notas de la discográfica Bear Records Family. Las colecciones de canciones de Vietnam de diferentes artistas se remontan a finales de la década de 1970 con la primera oleada de grandes películas de Hollywood sobre la guerra. Pero incluso cuando películas como La chaqueta metálica y Good Morning Vietnam, ambas de 1987, llamaron la atención sobre la música de la guerra, sus bandas sonoras evitaron en gran medida las canciones de guerra explícitas. Hello Vietnam de Johnny Wright, en la banda sonora de Full Metal Jacket, La chaqueta metálica, es realmente la única excepción. Por tanto, la mayoría de las canciones de este recopilatorio se pueden describir mejor como música de los años de la Guerra de Vietnam, canciones que fueron populares a finales de los 60 y principios de los 70.

Algunas colecciones se han comercializado engañosamente con títulos como Vietnam Generation, Remember Vietnam y Radio Vietnam. El desafío para esta colección no fue encontrar canciones de la guerra de Vietnam, sino decidir qué incluir y qué omitir. El singer o cantante de Colorado Derek Roberts nos vaticina que ese año no habría nieve para los soldados, pues viviría la Navidad en la jungla.

Desde el principio tendimos a favorecer siempre que fue posible al artista original o la versión más conocida de cada canción. Esta preferencia se ha visto mitigada en algunos casos por la disponibilidad y por nuestro deseo de incluir una variedad de artistas, estilos y géneros. Esta es la contribución del letrista y productor de Mississippi, Johnny Holiday, para que sus hermanos volvieran pronto de la guerra.

Los productores han equilibrado la selección entre canciones a favor, en contra y neutrales de la guerra. El tejano Ernest Tubbs nos presenta la canción que da título al CD5. Es América. Ámala o déjala.

Hemos buscado material inédito o poco difundido de relevancia temática. Nuestro objetivo principal ha sido ofrecer una antología completa que fuera a la vez entretenida, educativa e instructiva. Billy Carr se hace una pregunta existencialista en voz alta. ¿Qué ha pasado en este mundo?

Hay más de 300 canciones de la antología distribuidas en 13 CDs que abarcan medio siglo de música y presentan a más de 270 artistas, comprendiendo prácticamente todos los géneros musicales, pop, rock, soul, country, para todos los gustos. Stonewall Jackson, Muro de Piedra Jackson, fue un cantante, compositor y músico estadounidense de country nacido en Carolina del Norte, hermano del compositor White Jackson. Lo de Muro de Piedra no es un apodo, sus papás se lo pusieron en honor al general confederado Thomas Stonewall Muro de Piedra Jackson. Su canción hace referencia a que los Minutemen se levantarían de sus tumbas al contemplar la degradación de Estados Unidos durante la Guerra de Vietnam. Los Minutemen eran miembros de las milicias coloniales de Nueva Inglaterra durante la Revolución Americana. Se llamaban así porque estaban entrenados y listos para entrar en batalla con un minuto de aviso, formando una fuerza de respuesta rápida, vital para los colonos.

0: Con muy pocas excepciones debido a restricciones de licencias, se escuchan todos los artistas esperados. Muchos de estos artistas solo se podían escuchar anteriormente en sencillos de 45 revoluciones por minuto, difíciles de encontrar, o en cintas caseras. Es el caso de los Beach Bums, los vagos de la playa, menudo nombre para una banda, que nos cantan la enigmática canción La balada de la boina amarilla.
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0: seguimos adentrándonos en el proceso que siguió la discográfica para configurar la colección.
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0: La música de cada CD fue seleccionada para representar uno o más temas. Los 10 primeros, con la excepción del disco 7, están en orden cronológico. Transportan al oyente desde una época en la que la mayoría de los estadounidenses habrían tenido dificultades para ubicar Vietnam en un mapa, hasta los primeros años posteriores a la inauguración del monumento a los veteranos de Vietnam. Charles Eugene Boone, o Pat Boone, nació el 1 de junio de 1934 en Jacksonville, Florida. Fue el segundo cantante más popular de finales de los años 50, solo por detrás de Elvis Presley, y vendió más de 45 millones de discos. Su sello distintivo eran sus Buck blancos, un estilo inusual de zapatos que se puso de moda durante un tiempo en los años 50. Pat Boone hizo la canción Ojalá estuvieras aquí, colega, y desde su faceta de cantante es el ejemplo que os mencionaba la semana pasada, pues vivió muy de cerca la guerra de Vietnam y aún tiene 92 gozosos años.

El disco 4, ni de coña no vamos a ir, incluye canciones antibélicas. Analiza las protestas universitarias, específicamente en Kent State, y las llamadas a detener la guerra. Algunos de sus temas presentan los puntos de vista de los manifestantes. El guitarrista de country Garland Frady nos interpreta una balada póstuma al soldado desconocido.

Concluimos el volumen 110 del Rascacielos de la Música con la popular canción protesta de 1967, Novia de Saigón, que creó la neoyorquina Joan Baez. La cantautora y activista, que tiene 85 años, no cabe duda que fue una de las cabezas visibles en contra de la guerra. La música tradicional se convirtió en un método de oposición durante la guerra y los artistas contemporáneos consideraban que crear música sobre el conflicto militar sería una forma eficiente y exitosa de resistir.

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1: Las 3, las 2 en Canarias. Muy buenas tardes. Saludos a todos. Soy Marta Solano y estamos a punto de comenzar ya Clásicos Populares. Ana, ¿qué tal? ¿Cómo estás?
2: Hola, Marta. Muy bien. ¿Y tú? ¿Qué tal?
1: Pues bien, la verdad. Segundo día después de las vacaciones. Poco a poco.
2: Ni tan mal. Poco a poco, claro que sí. Bueno, una pregunta. Tú eres, que estábamos ahí hablando en la redacción antes y he dicho, se lo voy a preguntar a Marta. ¿Tú eres de las que prefieren arrepentirse de algo que han hecho o arrepentirse de algo que no han hecho?
1: Ay, yo soy muy impulsiva, yo lo tengo que hacer.
2: Tú lo tienes que hacer.
1: Aunque, ¿no?, luego me arrepienta, sí.
2: Yo es que creo que es mejor, ¿no? Porque arrepentirse de algo que no has hecho es como que se te queda ahí el run-run, ¿no?, de algo pendiente.
1: Uh-huh, totalmente de acuerdo. Bueno, claro, porque lo que has hecho te puede salir bien o mal, eso está claro, ¿no? Pero ya está hecho. ¿Y lo que no hiciste?
2: Claro, lo que no hiciste se te queda ahí como un fantasma, en plan, ¿y si lo hubiera hecho? ¿Y si hubiera hecho esto? ¿Y si hubiera hecho esto? Claro.
1: Exacto. De hecho, muchas veces piensas, ya habrá otra oportunidad, ¿no? Ya lo haré. ¿Y esa oportunidad qué ocurre? Que nunca llega.
2: Claro, pues justamente con esa idea empezamos el programa de hoy, con esa idea de que una oportunidad perdida acaba convirtiéndose en un arrepentimiento de por vida.
1: Me parece un temazo, así que ya saben, se quedan ahora con Clásicos Populares. Nos escuchamos en una hora en las tardes.
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2: ¿Qué tal? Muy buenas. Vamos a empezar con la polonesa de Eugenio Onegin, la ópera de Tchaikovsky basada en la novela de Aleksandr Pushkin. Una melodía que abre el tercer acto, un gran baile en San Petersburgo al que asiste toda la alta sociedad rusa. Y entre tanto lujo y tanta elegancia, Onegin vuelve a encontrarse con

cristiana. Ya no es la joven enamorada, la que rechazó años atrás, ahora es una mujer hecha y derecha, una mujer segura de sí misma, que está a punto de casarse con nada más y nada menos que un príncipe. Y en ese momento de la ópera, es cuando Negi se da cuenta de que ha cometido el mayor error de su vida y que ha perdido para siempre el amor de Tatiana.

0: Pues era Diego Mateus al frente de la orquesta Saito Kinen interpretando esta polonesa de la ópera de Tchaikovsky, Eugenio Enogi.
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0: El hit del verano de 1858, el año en el que se tendió el primer cable telegráfico entre Irlanda y Canadá y que unió a Europa con América y que permitía pues enviar mensajes en código Morse pues en cuestión de minutos. Es verdad que funcionó tan solo 3 semanas y que se restableció poco después, pero definitivamente se restableció de forma definitiva y ya al 100% de funcionamiento años después, pero la primera vez cuando se hizo fue en 1858, aunque durara 3 semanas. Y mientras el mundo intentaba comunicarse más rápido en la música, también fue un año importante. Por ejemplo, en Lucca es cuando nació Giacomo Puccini, ¿no? Uno de los grandes compositores de la ópera, y también un año en el que Camille Saint-Saëns estrenaba su primer concierto para piano, con tan solo 23 años. Pero también hubo una pieza que aquel año tenía todos los ingredientes para convertirse en el hit del verano. ¿Por qué? Pues porque era pegadiza, tenía ritmo y porque hacía moverse a cualquiera. Hablamos de ese Tristrash Polka de Johann Strauss, hijo. Una obra inspirada pues, en el ambiente de los salones vieneses, donde la gente iba a bailar, pero en realidad era una excusa, porque en realidad a lo que iban era a cotillear, a cuchichear, a chismorrear, ¿no? De ahí lo de Tristrash, como la onomatopeya, digamos, de ese cuchicheo. Así que si en 1858 hubiera existido la canción del verano, estaríais conmigo en que esta habría sido una de nuestras favoritas.

0: pues con este ritmo y esta alegría, pues normal que se convirtiera en uno de los grandes éxitos de Johann Strauss. Escuchábamos además una versión, un arreglo de Paul Dessen con Gustavo Dudamel al frente de la Orquesta Sinfónica Simón Bolívar de Venezuela, escuchando esta polka Tristrash de Johann Strauss, hijo.
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0: La banda sonora de Braveheart es tan popular que se ha versionado infinitas veces. Hoy hemos escuchado la de dos grandes referentes del violonchelo crossover, Lukas Uhlig y Hauser, que la grabaron junto a la Sinfónica de Londres bajo la dirección de Robin Smith para su álbum Score, que estaba dedicado al completo, pues algunas de las mejores bandas sonoras del mundo del cine, ¿no? Esta versión, el protagonismo que en la original tiene la gaita escocesa, pasa a los violonchelos y lo hace de una forma maravillosa porque consigue mantener ese carácter épico de James Horner.
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900-137-137, no lo he indicado antes de escuchar el cebo, pero te habrás dado cuenta que hoy toca la versión ralentizada. Vamos a volver a escucharlo.

0: 900-137-137. Buscamos obra y autor y sortearemos esa bolsa de tela del programa. No te confíes porque el cebo va lentito, pero los oyentes son muy rápidos.
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0: Pues podríamos decir que el culpable de que Sarasate escribiera sus danzas españolas fue Johannes Brahms, porque después del éxito que tuvieron sus danzas húngaras, el editor alemán Fritz Simrock decidió volver a explotar la fórmula, ¿no? Y le encargó a Sarasate una colección inspirada en música española. Y oye, volvió a acertar, la fórmula volvió a funcionar, porque también lo petaron bastante. Hemos escuchado la Romanza Andaluza, la número uno de estas danzas españolas, de Pablo Sarasate, con Francisco Fullán al violín y Alba Ventura al piano.
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0: Edgar Grieg nos acaba de mandar la ubicación de su casa Trollhaugen, que podríamos traducir como la colina de los trolls, que está a las afueras de Bergen, ¿no?, en la costa oeste de Noruega, rodeada de bosque, montaña y con vistas al lago Nordas. Grieg y su mujer vivían allí, siempre que estaban en Noruega, y muy cerquita de esta casa construyeron una cabaña con un piano y un ventanal gigante que daba al lago. Digamos que era el estudio de composición de Grieg, donde se encerraba rodeado de naturaleza para dar rienda suelta a su imaginación. Y precisamente el nombre de esta casa acabó dando título a una de sus obras más conocidas, Día de boda en Trollhaugen. La composición la escribió en 1896 para celebrar sus bodas de plata con Nina. Así que ya que Grieg ha tenido el detalle de compartirnos su ubicación, vamos a abrir la puerta de esta cabaña y vamos a escuchar ese día de boda en Trollhaugen.

0: entre el Haugen de Dark Greek, que interpretaba Charles McGuerra al frente de la Nueva Orquesta Sinfónica de Londres, una obra dedicada a la casa que el compositor tenía en Noruega y a la que se refería como su mejor opus. Y como ya sabes, este verano estamos pinchando aquí en clásicos populares. Ahora es cuando echo de menos a Fernando, ¿eh? Para que haga el chiste. Bueno, en clásicos populares, tu música favorita, tus peticiones, tus dedicatorias, como esta que nos hace Claudio de Madrid.
1: Buenas tardes, Ana. Soy Claudio, llamo desde Madrid. Bueno, quería dedicar una pieza a todos los oyentes que no vayan a viajar en estas fechas y permanezcan en sus ciudades y localidades, también para ti, del compositor y guitarrista brasileño Celso Machado, una pieza llamada Paso Cachorro, de su colección de choros. Es una pieza preciosa. Espero que todos la disfruten. Bueno, un cordial saludo.

0: Pues ahí estaba ese pasoca de Celso Machado, que era una petición que nos hacía Claudio de Madrid y que hemos escuchado en una interpretación de Andrea Lecher a la flauta y Ernesto Mouire a la guitarra. Y ya sabes, si tú también quieres dejar tu petición, tu dedicatoria aquí en Clásicos Populares, 689-869-347, mensajes de voz en WhatsApp, y también tenemos nuestro contestador, el 91-347-1025.
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0: 900-137-137. Venga, vamos a abrir la primera ronda de llamadas, pero antes vamos a volver a escuchar esa música ralentizada de hoy.

0: Empezamos con Piluca de Retamar. Buenas tardes, Piluca.
1: Buenas tardes.
0: ¿Qué crees tú que es, Piluca?
1: Pues, ¿dónde vas con Mantón de Manila, de la Zarzuela, la Verbena de la Paloma, de Tomás Bretón?
0: Vale. ¿Te sabrías cantar un poquito, Piluca? ¿Te arrancas o estás muy de martes?
1: ¿Dónde vas con Mantón de Manila?
0: Muy bien, eso es lo que piensa Piluca, que es la música ralentizada de hoy. Pues sí, te vamos a dar el número uno, ¿vale? Y a ver si hay suerte.
1: No, vale, buen verano.
0: Oh, igualmente, es Piluca. Piluca ya no piensa llamar más. Ha dicho buen verano, yo ya suelto esta, si toca, toca. Venga, seguimos con Esperanza de Toledo. Buenas tardes.
2: Hola, buenas tardes.
0: ¿Qué tal, Esperanza? ¿Qué crees tú que es?
2: Y, lo mismo. ¿Dónde vas con Mantón de Manila, de la Verbena de la Paloma? Es la primera vez que llamo, Ana.
0: ¿Es la primera vez?
2: Tengo muy mal oído, pero esta vez yo creo que sí.
0: Bueno, ¿qué? Vale, pues a ver si hay suerte, Esperanza. Y muchas gracias por animarte a llamar, que es verdad que con estas cositas siempre da un poco de cosa por si uno falla o no falla, pero lo importante es participar, porque luego toca el sorteo y si te toca, eso que te llevas. Pues, Esperanza, te doy el número dos, ¿vale?
2: Vale, muchas gracias. Os oigo siempre, siempre. ¿Eh?
0: Pues muchísimas gracias a ti por estar ahí. Mucha suerte. Seguimos con Mariola de Alicante. Buenas tardes, Mariola.
3: Hola, Ana, buenas tardes.
0: ¿Qué tal? ¿Iba muy lentito? ¿Te ha dado tiempo a cazarla o no?
3: Iba perfecto. Creo que es, como mis compañeras, la Verbena de la Paloma de Tomás Bretón.
0: Vale, pues lo apuntamos por aquí y te damos el número 3. Muchas gracias, Mariola. Y terminamos esta primera ronda con Maripaz de Vitoria. Buenas tardes, Maripaz.
4: Hola, buenas tardes.
0: ¿Vas a romper todas las propuestas que nos están poniendo hasta ahora? ¿Vas a ser diferente o piensas que es
4: pues,
0: lo mismo?
4: Pues creo que no. También que pienso que es la Verbena de la Paloma de Tomás Bretón.
0: Vale. Madre mía, como no sea, ¿eh? Como sea una obra inspirada en y sea otra cosita. Pero bueno, Maripaz, ahí lo dejamos y te damos el número 4, ¿vale?
4: Muchas gracias, Ana.
0: Venga, en un ratito seguimos con más propuestas y ya resolveremos casi al final del programa.
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0: Laureta y Rinucho están enamorados, pero sus familias están enfrentadas por un tema de herencia. Así que Laureta, para conseguir el apoyo de su padre, le canta esta aria tan bonita, tan delicada, en la que parece que se lo está pidiendo por favor, ¿no? Pero nada más lejos de la realidad, porque lo curioso es que detrás de esta melodía tan dulce, lo que en realidad le está diciendo a su padre es algo así como: si no me dejas casarme con este muchacho, me tiro al río. Así que al final el padre accede, no sabemos bien si porque le encanta cómo su hija canta este "Oh mío, babino caro" de la ópera de Puccini Giannis Kiki, o bien cede a este chantaje. La cuestión es que hoy hemos escuchado este "Oh mío, babino caro" en la voz de René Fleming con Charles Maquerras a la dirección de la Filarmónica de Londres.
1: En modo avión.
0: Les informamos de que durante los próximos minutos vamos a activar el modo avión. Desconecten las preocupaciones y pausen los problemas, porque hay piezas que son como un masaje para el cerebro, porque hoy ponemos rumbo a una de las melodías más serenas que se han escrito nunca, la Gimnopédie número 1 de Erik Satie.

0: Siempre me ha resultado muy curioso que alguien tan cuadriculado, ¿no?, en su vida cotidiana como lo era Erik Satie, fuera capaz de crear música que transmitiera tanta calma, ¿no? Ya sabemos que era una persona que tenía organizada su vida cotidiana casi al minuto, ¿no? En plan, 13 y 13, comida, 13 y 18, descanso, 13 y 35, montar a caballo, ¿no? Era un poco así. Y de esa personalidad tan rígida, que vista desde fuera, pues nos podría desesperar a más de uno y a más de una, pues que naciera una de las piezas más delicadas, serenas y llenas de paz de la música, como esta Ginopedi número 1, a mí es algo pues que me sorprende. Hoy hemos escuchado esta versión del pianista Yaniv Thibaudet.
1: 1, 2, 3, ¿esto qué es?
0: Bueno, pues vamos a ver quién se lleva esa bolsa de tela de clásicos populares y también vamos a descubrir cuál era ese cebo ralentizado de hoy.

0: Vamos con Francisco Miguel. Buenas tardes.
1: Hola, buenas tardes, Ana.
0: ¿Qué tal? ¿Lo tenemos claro? ¿Has dudado? Cuéntanos.
1: No, yo creo que sigo con la unanimidad del público que está llamando. La verbena de la paloma, de Tomás Bretón.
0: Vale, es decir, tú la has escuchado y te ha venido el título en un plis.
1: Sí, bastante claramente, sí, tal cual.
0: Vale, pues te damos el número 5, ¿vale, Francisco?
1: Muchas gracias, enhorabuena por el programa.
0: Gracias a ti por estar ahí. Seguimos con Manolo, que llama desde Málaga. Buenas tardes, Manolo.
2: Hola, Ana, buenas tardes.
0: ¿Me estás cuidando la ciudad?
2: Estoy cuidándotela, pero vamos al 100%.
0: Está bonita, vengas. Está bonita.
2: No, pero no veo la plaza que hace hoy. Tenemos una calor, tenemos calima y hace una plaza.
0: Entonces mejor verla desde la ventana, ¿verdad?
2: O con aire acondicionado.
0: Con aire acondicionado.
2: Eso es.
0: Manolo, cuéntame, ¿cuál crees que es?
2: Dice que es un sainete lírico de un tal Bretón, uh-huh, que lo interpreta en La verbena de la paloma.
0: Vale.
2: Y suena algo así como, ¿dónde vas con mantón de Manila?
0: Mira, Manolo y Piluca, podemos hacer un dúo. Mezclamos vuestras dos versiones y a ver qué sale. Bueno, Manolo, te doy el número 6, ¿vale? A ver si hay suerte.
2: Gracias, te esperamos por aquí.
0: Buena tarde. Adiós. Ya iré. Seguimos con Gema. Buenas tardes, Gema.
3: Hola, buenas, Ana.
0: ¿Qué tal? ¿Cómo va ese martes?
3: Pues derritiéndonos.
0: Normal. Yo estoy fresquita aquí en el estudio, tengo que decir, pero tendré que salir en algún momento, así que
3: sí,
0: lo notaré
3: que salir
0: también.
3: En la vida real.
0: Sí, total. Gemma, cuéntame, ¿me vas a sorprender?
3: Pues esto... No, creo que no.
0: ¿Qué necesidad,
3: creo que
0: ¿verdad?
3: Hoy no hay sorpresa, no. Esta es La verbena de la paloma, de Tomás Bretón.
0: Vale.
3: Y tu mantoncito de Manila.
0: Pues venga, te damos el número 7, ¿vale?
3: Muchas gracias.
0: A ti. Y terminamos con Irene. Buenas tardes, Irene.
4: Hola, Rachaldeón.
0: ¿Qué tal? Irene, te iba a preguntar si me ibas a sorprender, pero creo que a estas alturas ya, ¿verdad?
4: Yo sigo de verbena.
0: ¿Para qué? ¿Tú la verbena?
4: Sí, con el mantón de Manila y con mi vestido chinés.
0: Vale, pues nada, te paso para ti el número 8, a ver si hay suerte. Nos están diciendo que hay un montón de llamadas que no las podemos atender todas. Ya sabéis que siempre solemos atender 4 y 4 en cada franja, en cada fase. Y muchísimas gracias por llamar, por participar. Pero eso, solo pueden entrar 8. Vamos a resolver, a ver si todos los que estáis llamando también habéis acertado o no.

0: Y esos aplausos no son solo para Cristóbal Soler, ¿no?, y la Orquesta Sinfónica Radio Televisión Española, que era quienes interpretaban este preludio de la Verbena de la Paloma, sino también para todos los oyentes que han participado hoy en el 1, 2, 3, porque efectivamente han acertado, era el preludio de la Verbena de la Paloma. Así que del 1 al 8, todos van aquí a la tacita y a ver quién se lleva, pues hoy toca la talega de clásicos populares, esa bolsa de tela. Pues el número 2, que era Esperanza de Toledo, pues para allá que va esa talega. Muchas gracias a todos los que habéis participado. Enhorabuena a Esperanza. Y ya sabéis, para los que no habéis podido entrar, no os preocupéis, porque mañana hay otro 1, 2, 3 con otra melodía misteriosa más.
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El amor es el significado último de todo lo que nos rodea. No es un simple sentimiento, es la verdad. Es la alegría que está en el origen de toda creación. Muy buenas noches. Palabras de Rabindranath Tagore que nos inspiran en esta noche bella, hermosa, única. Aquí estamos, Ian Martínez y Amaya Prieto, con la intención de regalarnos los oídos con algo de música, con algo de poesía, con algunas reflexiones que dejamos al aire para que se las lleve el viento o no. El amor ha desbordado ríos de tinta a lo largo de la historia y de lágrimas y también de las mayores alegrías. No hay nada más humano, más profundo y también ligero que el amor. ¡Ay, el amor! ¿Qué es el amor? Pocas preguntas han atravesado tantos siglos como esta. ¿Qué es el amor? Platón se la planteó en El Banquete, uno de sus diálogos más fascinantes. ¿Qué es esa extraña cosa llamada amor? El Banquete transcurre en una cena organizada por el poeta Agatón para celebrar su reciente triunfo teatral. Hay un grupo de invitados excepcionales, no más que todos los que nos estáis escuchando, como Fedro, Pausanias, Erixímaco, Aristófanes, Agatón y, por supuesto, Sócrates, decide dedicar la velada a elogiar a Eros, el dios del amor. Cada uno ofrece su propia visión. Fedro abre la ronda presentando el amor como el mayor de los bienes, capaz de inspirar actos heroicos.